0: Mica, la emisora que te pone de todo y bien bueno. Aquí está Julián Aguirre, el Juli, acompañándolos e iniciando vallenatos bonitos, bien combinaditos.
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0: Ese vallenato que a usted le encanta, ese vallenato que a usted le gusta, ese vallenato que en esta noche lo amerita, ese vallenato que combinado con esta noche deliciosa sonaría espectacular, es momento de que usted lo solicite a través del WhatsApp. 321-5182-961 es el WhatsApp de Olímpica. En nota de voz me va a decir: ¡háblamelo, Juli! Yo quiero escuchar este vallenato bonito. Me dice el nombre de la canción y termina diciendo: yo escucho Olímpica porque me pone todo y bien bueno. Esos vallenatos bonitos suena muy sabroso. Buenas, buenas.
3: Dámelo, Juli. Quiero escucharme ahí en carne propia. En carne propia. Y yo escucho Olímpica porque me pone de todo y bien bueno.
0: Ya lo dijo mi papacho de una, papá, esa. Ya lo dijo mi papá. Ya le suena, ya le suena. ¿Quién anda por acá? Buenas.
4: Hola, buenas noches. ¿Será que me puedes poner Si No Me Falla el Corazón de Los Diablitos? Yo escucho Olímpica porque me pone de todo y bien bueno.
0: Bueno, de una, papá, esa. 7, 8 minutos. Bienvenidos a vallenatos bonitos, bien combinaditos de Olímpica. Como suena esto de rico, es que cada vallenato que solicitan nuestros oyentes, porque eso sí, le tenemos tanta confianza a los oyentes porque tienen un gusto musical espectacular. Véanme nada más esto. ¡Ay, no! A esta hora en vallenatos bonitos, bien combinaditos.
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0: No, no, no, no, eso suena muy rico, ¿sí o qué? Señoras y señores, estamos en Vallenatos Bonitos, bien combinaditos, en la emisora que te pone de todo y bien bueno. Seguimos recibiendo los mensajes a través del WhatsApp 321-51-8296-1. ¿Quién anda por acá? Buenas, buenas.
1: Háblamelo, Juli, yo quiero escuchar ese vallenato lindo, la verdad de tu amor.
0: Ay, no, no.
1: Escucho Olímpica porque me pone de todo y bien bueno.
0: Ese es otro playzazo, es otro playzote, le cuento. Ya le suena, ya le suena. 7:22 minutos. Mi última despedida es una canción que hace el Chacal del Sur. Se la dedica a uno de sus amigos que perdió la vida. Si usted de pronto, sabemos que obviamente no somos eternos, y usted ha perdido algún amigo, esa canción es perfecta para recordarlo. Mi última despedida, el Chacal.

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0: que me daba conmigo. Ay, no. Siete de la noche, 35 minutos, vallenatos bonitos, bien combinaditos. Ahí lo combinamos con tremenda canción del gran Vicente Fernández, papá. Bueno, seguimos recibiendo los mensajes a través del WhatsApp, ¿no? 321-51-82-96-1. ¿Quién anda por acá? Buena.
1: Juli, ahí reportando sintonía desde Panamá. Pa' un vallenatico, sueños de olvido. ¿Y qué estoy haciendo? Escuchando Olímpica. Se metió.
0: Listo, papi, de una. Bueno, ya llegamos a las 7:35 minutos. Antes de irnos con esa canción, vamos a presentar una canción de los Chiches Vallenatos en la tremenda voz del que canta bonito, Osmar Pérez. Se llama Te lo pido a gritos. Este señor Osmar Pérez estará con nosotros en el Golímpica de las Estrellas, representando el vallenato. De vallenato tenemos, venga yo veo, de vallenato tenemos confirmado, convocado a Osmar Pérez y a Jorge Pabuena. Por ahora son los confirmados convocados para el Golímpica de las Estrellas representando el vallenato. Yo le dije al gato, gato, qué bueno convocar, por ejemplo, pues representando el vallenato. Porque también lo han solicitado mucho. O sea, todavía no está confirmado, pero hay que decirle al gato, ¿cierto? Que confirme, por ejemplo, a Ever Vargas. Uy. ¿O se imagina Ever Vargas y Junior Vargas? Junior Vargas en un equipo y Ever Vargas en otro equipo. ¿Ah? Uy. Aguanta, ¿no? También para que representen el vallenato.

0: Estamos en Vallenatos Bonitos, bien combinaditos, 7:51 minutos en Olímpica, la emisora que te pone todo y bien bueno. ¿Quién anda por acá? Buenas.
1: Hola, mi Juli, buenas noches. Quiero escuchar el vallenato. ¿Y cómo hago de Jorge Celedón?
0: Listo.
1: Que estoy escuchando Olímpica, porque me pone de todo y bien bueno.
0: Listo, ya te suena.
1: Y se metió.
0: Eso, 7:51, ya le suena esa muy buena canción. Por ahora, aquí llega el recuerdo que dejó en Olímpica, la emisora del primer lugar. ¡Oh!

0: La emisora que te pone de todo y bien bueno, iniciando otra hora más en Vallenatos Bonitos Bien Combinaditos, Olímpica 96.1 de la ciudad de Armenia. ¡Vallenatos Bonitos! Pero eso sí, bien combinaditos. Vamos a ver quién anda por acá. Buena. Ahora sí, buenas.
1: Buenas noches, dímelo, Juli.
0: Háblamelo, papi.
1: Para que me haga un favor y me coloque ahí momentos de Armando Hernández. Y yo escucho Olímpica porque me pone de todo y bien bueno. Muchas gracias.
0: Listo, papi, deja una papá esa. Eso es un playzote, pues. ¿Quién anda por acá? Buenas.
2: Buenas noches, dímelo, Juli. Para que me haga el favor y me coloque ahí, dime pajarito del binomio de oro.
0: Ay, ay, ay.
2: Y yo escuchando Olímpica porque me pone de todo y bien bueno.
0: Ya lo dijo de una, papá, esa. 8-7 minutos. Mi nombre es Julián Aguirre, el Juli. Si me quieren seguir en las redes sociales, en Instagram, me encuentra como Julián Aguirre Locutor. Julián Aguirre Locutor. Ahí monté una historia en mi Instagram para que la pille. Y me cuenta a ver qué tal, a ver. Allá lo espero. Vaya, vea mi Instagram. Así sea que no me siga, pero vea la historia. Vea la... Un perfume, vamos a ver si les gusta mi perfume. Vaya y lo ve. 8-7 minutos, yo escucho Olímpica.
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0: Rafa Pérez canta vallenato. La familia que soñé, así se llama esa muy buena canción en Olímpica, la emisora que te pone y todo. Y bien, bueno, 8:20 minutos. 8 de la noche, 20 minutos. ¿Quién anda por acá? Buenas, buenas.
1: Hola, Juli. Porfi, regálame el confidente del Diablito.
0: Ay, ¿cómo? De una, con mucho gusto. Recuerden terminar la nota de voz diciendo: yo escucho Olímpica porque me pone todo y bien bueno.

Vallenatos bonitos, bien combinaditos, como acaba de sonar un buen vallenato de Rafa Pérez. ¿Qué tal si lo combinamos con un planchazo olímpica? Uy, pega, ¿no? ¿No? Pega durísimo un planchazo a esta hora. En Olímpica, la emisora del

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0: 8:34 minutos. ¿Quién anda por acá? Buenas noches, buenas noches, buenas noches, buenas noches, buenas noches. ¿Qué ha pasado? ¿Qué ha pasado? ¿Qué ha pasado? ¿Qué ha pasado?
1: Juli, Juli, muy buenas noches para reportar sintonía desde Chile. Para una cancioncita, ¿cómo lo hizo de Silvestre Dangond? Lo escucho Olímpica porque me pone todo bien bueno.
0: Eso, un abrazo para la gente en Chichichi, lelele. Le, le. ¿Y cómo lo hizo? Si siempre estaba conmigo, ya le suena. Buenas.
2: Juli, buenas noches.
0: Háblamelo.
2: Escucho Olímpica porque me pone de todo bien bueno.
0: Eso.
2: Para pedir una cancioncita.
0: Contalo.
2: Destino Final. Y un saludito ahí para Elizabeth Martínez, Barrio La Grecia.
0: Eso pues, papi, ahí es el saludito. ¿Quién anda por acá? Buenas.
3: Háblamelo, viejo Juli, buenas noches. Viejo Juli, de los Chiches Vallenatos. No puedo vivir así. Y yo escucho Olímpica porque me pone todo bien bueno. Feliz noche, Dios bendiga.
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0: 47 minutos. ¿Quién anda por acá? Buenas noches, buenas noches, buenas noches.
1: Buenas noches. Sería tan amable de complacerme con el vallenato entre el cielo y la tierra de Olmos Pérez. Muchísimas gracias. Que el Señor los bendiga.
0: Amén. Claro que sí, con mucho gusto. Con mucho gusto. Hoy es jueves, previos para el fin de semana. 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El departamento del Quindío tiene su representante con Cristian Pérez. Va a estar el agropecuario también, Andrés Franco, el agropecuario. Jorge Pabuena representando el vallenato, la cumbia con Cumbia Calle. Johnny Rivera estará con nosotros, Arce Cumbia, el Chico Jaramillo, Osmar Pérez, Luisito Muñoz, los hermanos Medina, Jonales Castaño, el Charrito Negro y este señor, el señorazo.
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0: Así es, nuestro amor. Ese señor va a estar también con nosotros en el Golímpica de las

0: Ahí nomás.
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Ya son las 5 de la mañana, 4 minutos en Olímpica Estéreo. En Olímpica Estéreo. Temprano, babacano, buenos días, feliz mañana, ¿cómo amanecieron? Cuente pues, una feliz mañana para todos ustedes. Placer acompañarlos a cada uno de ustedes en este nuevo día. Hoy es día viernes, ya fin de semana, con Olímpica Estéreo, con puente incluido. ¡Qué belleza! Se vienen dos festivos seguiditos. ¡Añaña y señores! ¡Qué elegancia la de Francia! Para todos un abrazo bien grande. Bam, bam, te acompañan esta mañana con los buenos días. Feliz despertar, feliz mañana para todos. Ya viene el bloque de noticias en esta mañana con Olímpica Cero. Buenos días. Cinco de la mañana, 5 minutos. Buenos días.

0: Ya son las 5 de la mañana, 8 minutos. Estamos en esta mañana con Olímpica Estéreo, con los buenos días, una feliz mañana para todos ustedes. Viernes, fin de semana con Olímpica Estéreo, la emisora que te pone todo el bienvenido para todos, un abrazo, buenos días.
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0: En noticias, atención porque desmantelan red delincuencial en Montenegro, hallan explosivos, drogas y equipos de comunicación. En un operativo desarrollado mediante cuatro diligencias de allanamiento en el barrio Santa Elena de Montenegro, la policía capturó a cuatro personas señaladas de integrar una estructura delincuencial que, de acuerdo con las investigaciones, serían colaboradores de alias Nene, quien actualmente permanece privado de la libertad por diferentes delitos. Durante las intervenciones, las autoridades incautaron una granada de fragmentación, munición de uso privativo de las fuerzas militares, sustancias y estupefacientes, dinero en efectivo y equipos de comunicación que presuntamente eran utilizados para alertar sobre la presencia de la fuerza pública y facilitar las actividades ilegales de la organización. En el mismo operativo, también fue capturado alias El Paisa, quien, según el reporte policial, tenía en su poder 85 dosis de marihuana lisas para su comercialización. Los capturados y los elementos incautados quedaron a disposición de la autoridad competente mientras avanzan las investigaciones para determinar el alcance de las actividades de la estructura delincuencial. Olímpica se lo informa en esta mañana con los buenos días. ¿Qué ha pasado? ¿Qué ha sucedido? 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
0: Bueno, noticias. Ola de calor disparó el consumo de agua los domingos en Armenia y la fuente hídrica está bajo fuerte presión. Las altas temperaturas provocadas por la variabilidad climática extrema está alterando de forma drástica los patrones históricos de consumo de agua potable en la capital quiniana. Empresas Públicas de Armenia emitió una fuerte alerta a la ciudadanía tras constatar que la demanda de líquido vital ya no desciende los fines de semana como ocurría tradicionalmente, lo que está generando un preocupante estrés hídrico y una presión de medida sobre la bocatoma de la fuente abastecedora de la ciudad. Los análisis técnicos de la entidad destaparon un drástico cambio de comportamiento en las casas de los armenios. Mientras que el domingo 28 de junio el consumo bajó, para el domingo 5 de julio la cifra se disparó sorpresivamente, un comportamiento idéntico al del día hábil. La misma situación de alarma se vivió durante el lunes festivo, cuando la demanda rozó los 66.589 metros cúbicos de agua debido a los sofocantes picos de calor que azotan la región. Hay que cuidar el agüita, muchachos, hay que cuidar el agüita, hay que bañarnos rápidamente, no malgastar el agua. Viene una ola de calor, temporada de calor, se van a secar los ríos y bueno, ahí está para la invitación. Yo escucho Olímpica en esta mañana, hoy día viernes, fin de semana con Olímpica Estéreo.
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0: Ahí nomás.
1: Pila me coge en la tarde, 5:19. Temprano vamos marcando con Olímpica Serio en esta mañana con la emisora del primer lugar Olímpica. Para todos un abrazo, buenos días. Feliz mañana, feliz despertar. Qué bueno acompañarlos en este nuevo día. A todos un abrazo bien grande, donde quiera que se encuentren, escuchando Olímpica Serio, los que apenas van a salir de casita. Ahí conectados con la emisora del primer lugar. Bamante dice, ¿qué tal? Buenos días, ¿cómo amanecieron? ¿Qué te pensás? Feliz mañana, ¿cómo va el tema de la movilidad? Me van tirando el datico a través de WhatsApp Olímpica, ¿listo? Hoy es viernes, fin de semana. Recuerda que ese fin de semana es con puente incluido. Puente incluido ese fin de semana, ¿listo? Ese fin de semana es con puente incluido. Hágame el bendito favor, ¿ah? ¿Eh? Sí, señor. Ah, Masito, ¿por qué? En honor a la Virgen de Chiquinquirá. La Nuestra Señora del Rosario de Chiquinquirá. Quedó para el 9 de julio, pero por la ley Emiliani quedó ya aplazado para el próximo lunes 13 de julio. ¿Listo? Para que se lo tenga presente entonces, que ese fin de semana es con puente incluido. Aquí estamos en esta mañana con Olímpica Cero. Para todos un abrazo bien grande. Como siempre, acompañándolos con toda la información, todas las noticias en esta mañana con Olímpica Cero, la emisora que te pone y todo. Y bienvenido, buenos días.
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1: En noticias, tristeza en Montenegro por la muerte de Memo, el de las arepas, fallado muerto en el interior de su vivienda. Guillermo Montes, más conocido por la comunidad montenegrina como Memo, fallado muerto en el interior de su vivienda la noche del miércoles 8 de julio. El reconocido comerciante que gozaba de un gran aprecio en Montenegro por las tradiciones arepas rellenas que vendió durante años en la Carrera Quinta, habría muerto en soledad hacía varios días. Según vecinos del sector en el barrio Centenario, donde residía actualmente, a Memo no se le había visto desde el fin de semana pasado, por lo que se presume que su muerte se produjo en esos días. Y es que fueron los mismos vecinos quienes dieron aviso a las autoridades sobre la situación anómala en la casa donde vivía el ciudadano, pues empezaron a sentir un fuerte olor que salía del lugar debido al tiempo que el cuerpo permaneció allí. Ya registraba un avanzado estado de descomposición. Organismos judiciales se desplazaron al sitio para iniciar la investigación sobre la muerte del comerciante, quien pudo haber muerto por causas naturales, aunque se indaga sobre una posible muerte autoinfligida. Son las noticias en esta mañana con Olímpica Stereo. ¿Qué ha pasado? ¿Qué ha sucedido? Aquí se lo contamos en esta mañana con la emisora del primer lugar.
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1: Atención pila, porque más de la mitad de los vehículos en el Quindío contaminan más de lo permitido, según reporte de la CRQ. Una preocupante tendencia de vehículos contaminantes en el aire del departamento se evidenció según el último reporte de la Corporación Autónoma Regional del Quindío, que arrojó más de la mitad, está superando los niveles de emisiones que deterioran el medio ambiente. De acuerdo con lo reportado por la autoridad ambiental, 205 pruebas físico-químicas practicadas a vehículos de diésel, motores de gasolina y motocicletas de cuatro tiempos, el 50.73% están contaminando más de lo permitido. Estas mediciones se realizaron durante operativos de control articulados con la Secretaría de Tránsito de Armenia, Quimbaya, Cadarcal, Atibay y Circasi. Según el informe técnico, la tipología de las fallas varía de forma marcada según la naturaleza y el combustible empleado por los vehículos, desnudando un abandono sistemático en el mantenimiento preventivo y correctivo por parte de los propietarios. Durante el mes de junio, la autoridad ambiental sumó 78 inspecciones adicionales concentradas en el municipio de Armenia, que actualmente expande sus puestos de control viales móviles hacia los demás municipios del departamento para blindar el corredor vial de Quindío. ¿Qué pasa si usted está contaminando el aire con su vehículo y no lo sabe? Al momento de fallar la prueba técnica en la vía pública, la Secretaría de Tránsito Municipales procede a poner una orden de comparendo formal al conductor por infringir normas ambientales. En ese momento el propietario del vehículo no recibe una sanción económica inmediata irreversible. En su lugar, el marco legal le otorga un plazo de 15 días hábiles en lo que debe trasladar el automotor a un taller técnico, efectuar las reparaciones mecánicas preventivas y correctivas necesarias y presentarse nuevamente a la autoridad ambiental para demostrar que el vehículo se encuentra dentro de los parámetros permitidos. En caso de que el infractor ignore el plazo legal o falle en demostrar la corrección de los niveles de emisión contaminante entre los 15 días hábiles, la orden de comparendo se convertirá en una sanción económica en firme. Adicionalmente, el automotor quedará expuesto a la medida de inmovilización, impidiéndose circular por las vías nacionales hasta tanto no certifique su total cumplimiento con la normatividad vigente. Las noticias a esta hora de la mañana en Temprano Babacano. Buenos días. Así que revisa los carros. Añañay.
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1: Ya son las 5 de la mañana, 23 minutos.

0: las 5 de la mañana, 33 minutos, 5:33. Temprano, Bobacano, buenos días. Hoy es viernes de fin de semana, ya con puente incluido, señores. Qué belleza. Para todos, un abrazo bien grande. Feliz despertar, feliz nuevo día. Hoy es viernes, fin de semana. A las 11 estaremos en Olímpica, te complace. A las 12 estaremos en la Tusa. Fin de semana estaremos con las bailables de siempre. También estaremos con la Guayarola, Vallenatos de Oro. También estaremos con nuestro programa que se llama El Remate. Bueno, infinidad de compañía para todos ustedes. Buenos días. Feliz mañana. También venimos ya con la primera parte del horóscopo. Y todo, todo, absolutamente todo a través de Olímpica Cero, la emisora del primer lugar, la emisora que se metió. Bamba, te acompañan esta mañana. Buenos días. ¿Desde dónde se reporta, mi gente? Cuente pues a través del WhatsApp Olímpica. Más y todavía de tal lado, desde tal sector nos reportamos. El reporte de movilidad hasta ahora en la mañana. ¿Cómo el tema de la movilidad? Ahí nos cuentan. Listo. 321-51-8296-1. Estamos en esta mañana con Olímpica. Ya vienen las noticias. En esta mañana con Olímpica Cero. Buenos días al combo madrugador. Eso es una mantica tendida, mijo. De norte a sur, de oriente a occidente, papi Olímpica Cero, traqueando lo más de bueno, mijo. Todos, mejor dicho, por donde ustedes, el vueltoncito, el rocecito. Ahí escucha Olímpica Estéreo.
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0: Hola, buenos días, 5 de la mañana, 34 minutos.

0: Las 5 de la mañana, 41 minutos. Estamos en esta mañana con Olímpica Estéreo, con los buenos días, una feliz mañana para todos ustedes. Viernes, fin de semana con Olímpica Estéreo, la emisora que te pone todo. Bienvenido para todos, un abrazo, buenos días.
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0: En noticias, atención porque desmantelan red delincuencial en Montenegro, hallan explosivos, drogas y equipos de comunicación. En un operativo desarrollado mediante 4 diligencias de allanamiento en el barrio Santa Elena de Montenegro, la policía capturó a 4 personas señaladas de integrar una estructura delincuencial que, de acuerdo con las investigaciones, serían colaboradores de alias Nene, quien actualmente permanece privado de la libertad por diferentes delitos. Durante las intervenciones, las autoridades incautaron una granada de fragmentación, munición de uso privativo de las fuerzas militares, sustancias estupefacientes, dinero en efectivo y equipos de comunicación que presuntamente eran utilizados para alertar sobre la presencia de la fuerza pública y facilitar las actividades ilegales de la organización. En el mismo operativo, también fue capturado alias El Paisa, quien, según el reporte policial, tenía en su poder 85 dosis de marihuana lisas para su comercialización. Los capturados y los elementos incautados quedaron a disposición de la autoridad competente mientras avanzaban las investigaciones para determinar el alcance de las actividades de la estructura delincuencial. Olímpica se lo te informa en esta mañana con los buenos días. ¿Qué ha pasado? ¿Qué ha sucedido? 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
0: Bueno, noticias. Ola de calor disparó el consumo de agua los domingos en Armenia y la fuente hídrica está bajo fuerte presión. Las altas temperaturas provocadas por la variabilidad climática extrema están alterando de forma drástica los patrones históricos de consumo de agua potable en la capital quiniana. Empresas Públicas de Armenia emitió una fuerte alerta a la ciudadanía tras constatar que la demanda de líquido vital ya no desciende los fines de semana como ocurría tradicionalmente, lo que está generando un preocupante estrés hídrico y una presión de medida sobre la bocatoma de la fuente abastecedora de la ciudad. Los análisis técnicos de la entidad destaparon un drástico cambio de comportamiento en las casas.

0: los 66.589 metros cúbicos de agua debido a los sofocantes picos de calor que azotan la región. Hay que cuidar el agüita, muchachos, hay que cuidar el agüita, hay que bañarnos rápidamente, no malgastar el agua. Viene una ola de calor, temporada de calor, se van a secar los ríos y bueno, ahí está pues la invitación. Ya escuchó Olímpica en esta mañana, hoy día viernes, fin de semana con Olímpica Estéreo.
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0: Las 5 de la mañana, 44 minutos, 5:44, buenos días.

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1: Las 5 de la mañana, 48 minutos.

0: 5:50, buenos días. Temprano va bacano con Olímpica, cero viernes, fin de semana con Olímpica, momento de escuchar la reflexión con el DJ Happy. DJ Happy, buenos días. Y la reflexión para este día viernes, fin de semana, con puente incluido. Reflexión que pueden encontrar en nuestras redes sociales en Instagram, @OlímpicaArmenia, y nuestro Facebook, yo escucho Olímpica Armenia. DJ Happy, buenos días. Y la reflexión para este día.
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2: Hay personas que se saben la Biblia de memoria, asisten puntualmente a la iglesia, a sus templos, se dan golpes de pecho y hablan con un lenguaje muy santo, pero al salir a la calle tratan mal al servidor, le niegan el saludo al vecino o engañan en su negocio. La palabra de Dios es dura con esto. La fe sin obras está muerta. A Dios no le importa, no descreen los títulos religiosos, ni las apariencias, ni cuántas veces digas amén en las redes sociales. A Dios le importa cómo tratas a tu esposa, cómo cuidas a tus hijos y si eres honesto cuando nadie te está viendo. La verdadera espiritualidad no es un show de domingo, es un estilo de vida diario. Dejemos de jugar a la religión y empecemos a vivir el amor real. Menos palabras bonitas y más acciones que demuestren que Dios de verdad habita en tu corazón, en nuestro corazón. Que Dios te bendiga inmensamente y que tengas un hermoso día agarrado de la bendición de Dios. Recuerda que Dios es bueno. Dios

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2: Ya son las 5 de la mañana, 57 minutos.

Bueno, ya son las 6 de la mañana, 5 minutos en esa mañana con Olímpica, son las 6 de la mañana, 5 minutos. Seguimos en otra hora más de eso que se llama temprano en Bobacán. Por acá, buenos días, Mamancito, saliendo a laborar desde Quinta de los Andes. Vea, una mantica tendida a esa hora de la mañana, muchachos. Desde muy tempranito con toda la noticia, toda la información para todos. Un abrazo, una feliz mañana, un feliz despertar. Qué bueno acompañarlos en este nuevo día con toda la información, todas las noticias. Lo que ustedes saben para arrancar pues el día bien informado con Olímpica Stereo. Son las 6 de la mañana, 5 minutos, buenos días. Dios me los bendiga a todos ustedes. Donde quiera que se encuentren ustedes, buenos días. Si usted va a una cita médica, si de pronto madruga a hacer ejercicio, ¿por qué no? Hacer ejercicio, ¿cierto? Los que van de paseo. Los que no durmieron y ¿por qué van de paseo? Ah, hágame el bendito favor, ¿sí o qué? Cuando uno va de paseo, uno no duerme, uno después madre me van a dejar, ¿sí o qué? Fin de semana con puente incluido. No, mejor dicho, son las 6 de la mañana, 6 minutos en esa mañana con Olímpica. Ya venimos con información, con noticias en esa mañana con Olímpica. Por ahora, aquí hay artista de Olímpica Las Estrellas. Aquí está Jorgito Pauena, al lado de Amil Martínez. Se llama Hay que ser fuerte. 6 de la mañana, 6 minutos. Buenos días, yo soy Olímpica.

0: Las 6:10 de la mañana, iniciamos mañana con Olímpica Serie. Para todos un abrazo bien grande, muchachones. Dios me los bendiga enormemente. Qué buenas compañeras a todos ustedes en este nuevo día con tanta información que te entrega Olímpica Serie. Para todos un feliz despertar, feliz mañana. Recuerden, pico y placa para hoy. Hoy es 3 y 4, motos y carros, último dígito de la placa.
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0: Las 6:11 de la mañana, en esta mañana con Olímpica Serio. El ingenioso pero fallido sistema de radios de una banda criminal en Montenegro. Montenegro fue escenario de uno de los operativos de seguridad más relevantes en los últimos meses bajo la estrategia denominada el Plan Cazador. Las autoridades asentaron un golpe a la estructura dedicada al microtráfico que, según las investigaciones, buscaba imponer un ambiente de intimidación en el barrio Santa Elena. La operación fue resultado de un trabajo conjunto entre la Policía Nacional, el Ejército Nacional y la Fiscalía General de la Nación. En desarrollo de 4 diligencias de registro y allanamiento fueron capturados presuntos colaboradores del actor delincuencial conocido como alias Nene. El alcalde de Montenegro, Gustavo Adolfo Pavabush, señaló que estos resultados obedecen a una estrategia de seguridad orientada a fortalecer la confianza ciudadana y mejorar las condiciones de convivencia en el municipio. Dice, queremos contarle a la comunidad montenegrina que no se para de trabajar en la seguridad. Creo que la confianza que nos ha dado la policía y el ejército es una parte de tranquilidad, afirmó el mandatario. El alcalde agregó que el trabajo coordinado con la fuerza pública ha contribuido a la reducción de algunos indicadores delictivos y reiteró que la articulación institucional continuará para enfrentar los delitos que afectan a la comunidad. La teniente Nelly Yolima Parada Pineda, comandante encargada del departamento de policía Quindío, entregó detalles de los allanamientos. Según explicó, la intervención permitió afectar las capacidades logísticas y de financiación de la organización. Gracias a un trabajo estructurado, se llevaron a cabo 4 diligencias de registro de allanamiento. Durante la misma se logró la incautación de una granada de fragmentación de fabricación industrial, 16 cartuchos calibre 5.56 milímetros para fusil y 10 cartuchos calibre 9 milímetros, detalló la oficial. Además, el armamento y la munición de uso privativo de las fuerzas militares. Las autoridades incautaron 4.000 dosis de marihuana, 8 paquetes de la misma sustancia, 410 dosis de clorhidrato de cocaína, 1.229.000 pesos en efectivo, dinero que sería producto de la comercialización de estupefacientes. Uno de los hallazgos que más llamó la atención de los investigadores fue un sistema de radios de comunicación con un alcance de hasta de 5 kilómetros. De acuerdo con las autoridades, estos equipos eran utilizados para vigilar los accesos a los barrios de Santa Elena, en cuenta de que la única entrada vehicular y alertar sobre la presencia de la fuerza pública, lo que les permitía evadir los controles policiales. Ya son las 6:13 de la mañana. Todas las noticias en esta mañana con Olímpica Estéreo. Buenos días, 6:13 minutos.
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0: Continuamos con más operativos. Esta vez la policía capturó a 16 personas en Armenia, lucha contra la delincuencia. La teniente coronel Lili Yolima Parada Pineda, comandante encargada del departamento de policía Quindío, informó que las acciones se concentraron en los sectores de El Cam, Simón Bolívar, Génesis y bloques de Gibraltar. Según explicó la oficial y uniformados de la Unidad Nacional de la Intervención Policial y de Antiterrorismo, Unipol, reforzaron la presencia de esos puntos mediante patrullajes, controles y puestos de verificación sobre los principales corredores viales. Hemos volcado todas nuestras capacidades operativas hacia donde la comunidad más nos quiere, afirmó la comandante. Como resultado de las intervenciones fueron capturadas 16 personas, de ellas 13 deberán responder por el delito de tráfico, fabricación o porte de estupefacientes, 2 por lesiones personales y 1 por fabricación, tráfico, porte o tenencia de armas de fuego. Además, fue materializada una orden judicial por el delito de concierto para delinquir. En los procedimientos también fueron incautadas 2 armas de fuego tipo un proveedor, 14 cartuchos calibre 9 milímetros. En materia de estupefacientes, las autoridades reportaron la incautación de 3.611 dosis de marihuana y 247 dosis derivadas de la cocaína. Durante los operativos, también fueron verificados los antecedentes de más de 10.100 personas y vehículos como parte de las labores de desarrollo de control por la institución. Son las noticias en esta mañana con Olímpica Estéreo, lo que ha pasado, lo que ha sucedido. Todos lo contamos en esta mañana con Olímpica Estéreo a través de la emisora del primer lugar, la emisora que te pone y todo es bien bueno. Feliz mañana, feliz viernes. Yo escucho Olímpica, buenos días.
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0: Bueno, 6:15 minutos, buenos días. 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

0: Bueno, 6 de la mañana con 18 minutos. Le hice mañana con Dolín Piquecero, don Luis Alberto Posada. Si el ya no te importa, llama la canción. Oiga, buenos días, ¿cómo amanecieron? ¿Cómo los trata la vida? Feliz mañana, ¿cómo el tema de movilidad? Cuente pues a todos mis oyentes, los WhatsApp reporteros. Ya quedará transitando por las diferentes vías de la ciudad armenia. Vía Olímpica para informar tema de movilidad por tal sector. Carramenta, semáforos dañados. Accidentes de tránsito. Bueno, los que no quieran contar, hay a través del WhatsApp de Olímpica. Cero, listo. 321-51-8296-1. 321-51-8296-1. Ahí los esperamos en el WhatsApp Olímpica para que se convierta en nuestro WhatsApp reportero. ¿Cierto? ¿Desde dónde nos quiere saludar en esta mañana? Aquí por acá, buenos días.
1: Bam, bam, bam, bam, buenos días. Aquí reportando sintonía, el combo madrugador de el barrio Sur de Maida. La panadería Pipos Pan. Y activos haciendo pan de queso.
0: Upale.
1: Buñuelito, rosquita, pan de bono. Aquí a la orden.
0: Papito, un abrazo también de los panaderos. Dios me los bendiga. Un abrazo bien grande y ahí acompañados con Olímpica Cero a todos los amigos panaderos, todas las tiendas, ¿sí o qué? Full sintonía siempre con la emisora del primer lugar. Señores, 6 de la mañana, 19 minutos. Recuerden entonces que usen su WhatsApp por reportero Vía Olímpica para reportar a esa hora de la mañana. Accidente de tránsito, lo que nos quiera contar, ahí atrás del WhatsApp Olímpica. 6 de la mañana con 19 minutos. El pique y placa para hoy es 3 y 4. Motos y carros, último dígito de la placa 3 y 4 para hoy. Es el pique y placa en la ciudad de Armenia.
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0: Bueno, 6 de la mañana, ya 20 minutos. En esa mañana con la emisora del primer lugar Olímpica Estéreo. Miremos por acá los resultados de la lotería. Bogotá, 73.96, 3.96. Antioqueñita 1, 43.02. Antioqueñita 2, 41.02. Cafeterito Día, 78.12. Cafeterito Noche, 95.62. Caribeña Día, 8.04.80. Caribeña Noche, 51.87. Colona Día, 37.62. Colona Noche, 63.26. Chontico Millonario, 67.51. Chontico Noche, 95.10. Dorado Mañana, 05.21. Dorado Tarde, 42.60. Dorado Noche, 14.26. Fantástica Día, 84.89. Fantástica Noche, 06.21. Motilón Tarde, 78.49. Motilón Noche, 86.06. Paisita 1, 80.76. Paisita 2, 14.04. El Pijado de Oro, 72.08. El Samán de la Suerte, 47.86. Sinuano Día, 89.98. Sinuano Noche, 99.11. Astrosol, 31.12 con Aries. Y Astroluna, 09.29 con Escorpión. Principal de resultados de la lotería. En esa mañana con Olímpica, será la emisora de El Primer Lugar. Son las 6 de la mañana con 21 minutos. En minuticos lo tendremos en nuestras redes sociales. A través de Instagram, arroba Olímpica Armenia. A través de Facebook, yo escucho Olímpica Armenia. Ahí estaremos entregándole también los resultados de la lotería. Nosotros les informaremos desde qué momento. Listo. 6 de la mañana con 21 minutos.
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0: 6 de la mañana, 21 minutos. Yo escucho Olímpica. Buenos días. Una feliz mañana en este viernes. Fin de semana con Olímpica Serio. ¡Oh!

0: Bueno, las 6 de la mañana, 25 minutos en esta mañana con Olímpica 06 de la mañana, 25 minutos. Temprano Papacano, todas las noticias, toda la información, señores. ¿Cómo amanecieron? ¿Cómo los trata la vida? Cuente pues, ¿ah? ¿Cómo es el tema de movilidad sobre la mañana? ¿Se queda para Pereira? ¿Se queda para Muestraer? ¿Montenegro? Los que van a Armenia, Montenegro, Quimbaya, los que van por Pueblo Tapao, los que van a estar por Chagualá, los que van por la autopista de café para Pereira. ¿Qué otra vía? Los que van por Chagualá, ¿sí o qué? Bueno, hay conectados con Olímpica en las diferentes vías de los diferentes barrios de la ciudad de Armenia, en pleno centro de la ciudad de Armenia. Cuéntenos entonces cómo es el tema de movilidad. Listo, ahí nos tira el datico, 321-51-8296-1, 321-51-8296-1. Señores, 6 de la mañana, 26 minutos, hoy es viernes, fin de semana. Tendremos hoy las popularísimas y este lunes que viene es festivo. Este lunes festivo, de este lunes 13, no le va a aparecer en el calendario, no señores. No les va a aparecer en el calendario este lunes porque apenas lo decidieron este año, ¿cierto? Entonces, a partir del próximo año me imagino que saldrá ya, debe salir ya marcado que es festivo el 9 de julio, pero por la ley Emiliani lo traerán al próximo lunes. O sea que este 13 va a ser festivo, este lunes, Dios mediante festivo aquí en Colombia. Tiene que ver con la Virgen de Chiquinquirá. 6 de la mañana, 26 minutos, buenos días.
1: 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Quimbaya, Armenia, sin novedad. Todo el mundo transcurriendo sin novedad. Buen día.
0: Parcelito, nuestros WhatsApp por reporteros. Muchísimas gracias, mi hermano, y por el tema de del daticombre, los que van a transitar a esta hora de la mañana, pueden salir tranquilos porque vía.
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0: Listo.
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0: Quimbaya, Armenia, sin novedad. Hasta el momento, todo con con tranquilidad, ¿listo? ¿Quién más a traer el WhatsApp Olímpico? Hola, buenos días.
2: Papá, buenos días.
0: Papito, mi albeiro, parcerito, no se le entiende nada, amiguito. Si me puede repetir la nota de voz, sería genial, parcerito. Oiga, el llamado para todos los amigos conductores, se quedan en el bus, se quedan en la buseta, en el carro particular, en la moto, como pasajero. De pronto alguien accidente, o así la vía esté despejada, tienes el datico a traer el WhatsApp Olímpico para informar parte del sector. Todo vericú, sin novedad alguna, para que transiten relajados. Va más no, por estar el sector, semáforos dañados, carramenta, buenos días.
3: 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Barcelona te baila, sin novedad.
0: Barcelona te baila, sin novedad, la buena, parcerito. Eso, vea. Los WhatsApp por reportero hasta ahora, la buenos días.
4: Olímpica, muy buenos días.
0: Buenos días.
4: Jaime Franco Valeda.
0: ¿Qué pues, Jaime?
4: Un saludo muy cordial a la señora Viviana, a la finca Balboa, la que nos hace comer. Y me gusta Olímpica porque me pone de todo bien bueno. Se metió.
0: Hey, somos Jaime Navarra, hola, buenos días.
5: Olímpica, buenos días. ¿Cómo amanece?
0: Mijo.
5: Olímpica, Armenia, Barragán, hasta el momento sin novedad.
0: Qué bien.
5: Todo fluyendo normalmente.
0: Nuestros WhatsApp por reporteros a las 3 de la mañana en acción, buenos días.
6: Bam, bam, buenos días. Montenegro, Alcalá. Sin novedad, listo. Todo muy bien. Yo escuchando Olímpica porque pone de todo y muy bueno.
0: Gracias a Dios, mis muchachos. Oiga, ustedes son los máximos, muchachos. Ustedes son los máximos, los máximos, los máximos. Buenos días.
7: Vamos, buenos días.
0: Papito.
7: Como madrugador. Día Barcelona, Caicedonia. Transcurre con normalidad.
0: Con normalidad, gracias a Dios. ¿Sí o qué? Qué bueno, muchachos. Siempre manejando la defensiva. Cierto. Para poder llegar a sus destinos. Dios me los bendiga en ese camino, muchachones. Ya se viene en este mes de julio, también el Día de la Virgen del Carmen, Día de los Conductores. Vamos a tener algo muy elegante para todos ustedes. También la bendición de los vehículos y todo para que estén conectados con Olímpica Estéreo y sepan dónde va a ser. Buenos días.
8: Armenia, Salento, sin novedad.
0: Armenia, Salento.
8: Va a ser un día espectacular.
0: Sí, señor, pinta bonito día. 6 de la mañana con 29 minutos en esa mañana con Olímpica Serio.
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0: Bueno, 6 de la mañana, 29 minutos. Ya venimos con bloque de noticias en esa mañana con Olímpica Serio, 6:29.
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1: Bueno, las 6:33 en esta mañana con Olímpica Cervén en el municipio de Calarcá, el segundo más importante del Quindío, municipio. Ya reportan la disminución del 30% en el caudal de los ríos que abastecen el sistema de acueducto debido a la temporada seca y la reducción de las lluvias. Se habló con Hernán Darío Gutiérrez, gerente de empresas de públicas de Calarcá, EMCA, que ha hecho un llamado a la comunidad para usar racionalmente el agua, teniendo en cuenta que ya comenzaron a sentirse los efectos de la temporada seca, a la disminución de las lluvias y por consiguiente la reducción de los caudales y de ríos y quebradas. Y explicó, tenemos un suministro normal del agua en todo el municipio en condiciones de calidad y continuidad. Entonces, dar la tranquilidad de que estamos garantizando todo el suministro de agua trabajando de la mano con nuestro personal operativo y con nuestro laboratorio ambiental para garantizar este suministro de agua. Sin embargo, la situación se viene presentando es que hace más de o menos unas 3 semanas vemos una disminución de lluvias o no ha llovido nada hacia las partes altas de nuestras fuentes de abastecimiento, de las cuencas de las 4 fuentes de abastecimiento que tenemos, que son Naranjal, San Rafael, Salado y Santo Domingo, y que ya hace algunas semanas nos ha tocado como responsabilidad ambiental y para garantizar el caudal ecológico de la fuente Naranjal, que sacar la fuente para el abastecimiento del municipio. Ya se empieza a ver entonces los efectos de este verano que azota al departamento del Quindío y a Colombia. Son las 6:34. Hay que hacer el llamado a todos para ahorrar agua, ¿cierto? Gastar el agua lo menos posible que podamos, muchachos. Para juntos no llegar de pronto a un racionamiento. La temporada seca está brava. 6:34.
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1: 2,000 metros cuadrados de vegetación fueron consumidos por un incendio en zona rural de Quimbaya. El teniente Jorge Salazar, comandante de bomberos del municipio, indicó que la emergencia se registró en la vereda La Granja, donde un incendio de cobertura vegetal consumió 2,000 metros cuadrados en vegetación silvestre. Enfatizó que todo se debía a las altas temperaturas porque, aunque no encontraron a nadie, se presume que se trata de las mal llamadas quemas controladas. Destacó que las actividades agrícolas se generan ese tipo de actividades sin tener en cuenta las barreras protectoras, por lo que se salen de control generando las emergencias. Resaltó que por fortuna no hubo afectación en cultivos, solo en vegetación silvestre en un área considerable donde hubo apoyo de una máquina extintora para controlar las llamas. Las altas temperaturas asociadas al fenómeno del Niño representan un desafío para los ecosistemas y podrían comprometer la supervivencia de las mariposas y otros insectos debido a la disminución de las condiciones ambientales que requieren para su desarrollo. Las 6:35, todas las noticias, toda la información en esta mañana con Olímpica Estéreo, para que usted se levante bien informado con Olímpica.
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1: Y atención, porque es el lunes 13 de julio decretado como nuevo festivo en Colombia. No habrá clases en las instituciones educativas públicas en los 12 municipios del departamento del Quindío. La normalidad académica se retomará el martes 14 de julio. Mediante una circular emitida el 8 de julio de 2026, la Secretaría de Salud Departamental estableció que el próximo lunes 13 de julio no habrá clases en las instituciones educativas del Quindío. Desde la cartera territorial se aclara que, al considerar que la fecha por un día hábil de la semana, se determinó que el descanso remunerado correspondiente a ser trasladado el lunes 13 del mismo mes, día en el cual no habrá actividades laborales ni atención al público en las instituciones educativas ni tampoco en las dependencias de la Secretaría de Educación Departamental. Las labores se retomarán con plena normalidad el 14 de julio como día hábil siguiente. Ya saben, entonces, este lunes es día festivo. Si usted mire su calendario y no le aparezca festivo, es porque este año decretaron este día, 9 de julio, como día festivo. Pero por la ley Emiliani, que lo traslada a los lunes, los días mejor, al lunes siguiente, para que sea festivo. Así que ese próximo lunes no hay clases en las instituciones educativas públicas en los 12 municipios del departamento. Es un lunes festivo, ese próximo 13 de julio. Son las 6:37, las noticias. La información en esa mañana con Olímpica Estéreo.
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1: Bueno, 6:37, yo escucho Olímpica, buenos días.
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5: Aquí está artista de Golímpica de las Estrellas, don Johnny Rivera. Se llama La Depre. 6 de la mañana, 42 minutos. Yo escucho Olímpica. ¡Oh!

0: Bueno, artista del Olímpica de las Estrellas. 29 de julio, estamos ya a 20 días. 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Para que tengan presente. Menores de edad, desde los 12 años en adelante, pueden ingresar ese día a el Olímpica de las Estrellas. ¿Listo? Mamacito, lo que están preguntando, Olímpica, ¿pueden ir menores de edad? Claro que pueden ir menores de edad a partir de los 12 años. Listo, a partir de los 12 años pueden ingresar entonces al Olímpica de las Estrellas y las boletas se las ganan escuchando Olímpica Cero e inscribiéndose a través del WhatsApp de Olímpica Cero, colocando la palabra partido. Pero también vamos a registrar a los nuevos oyentes. Si es nuevo oyente o viejo oyente y no hace parte de los contactos del WhatsApp, quiere hacer parte de los contactos del WhatsApp, ¿sí? Quiere hacer parte del WhatsApp de Olímpica Cero. Quiere hacer parte del contacto de WhatsApp y se va a colocar soy oyente olímpica. Soy oyente olímpica. Soy oyente olímpica. Si es viejo oyente. Si es nuevo oyente, me va a colocar soy nuevo oyente. Olímpica, soy nuevo oyente. Por escrito, listo, soy nuevo oyente. Y entre ustedes, los nuevos oyentes y los que se registren a través del WhatsApp, estaremos entregando boletas para este gran partidazo de las Estrellas con Olímpica Serie. 29 de julio, muchachos, va a ser un partido espectacular donde estará Olímpica Serie compartiendo con todos ustedes para que no se lo pierda. Listo, hágale pues. 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O sea, por donde usted voltea a mirar, estaremos entregando boletas, mejor dicho, para tirar para el techo, muchachos. A partir de los 12 años pueden ingresar al Olímpica de las Estrellas. 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Con lo que soy oyente olímpica. Soy oyente olímpica, le tomamos unos daticos. Si ya se ha registrado, el sistema va a decir que ya se parte entonces de los contactos, ¿vale? Para que lo tenga presente. Son las 6 de la mañana, 47 minutos. Vamos preparando porque llega el Olímpica de las Estrellas a la ciudad de Armenia totalmente gratis.
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0: Al que madruga Dios le ayuda, quien quita que gane las boletas, ¿ah? Hágame el bendito favor. 6:48, yo escucho Olímpica, buenos días, feliz viernes. ¡Oh!

0: Bueno, las 6 de la mañana, ya 53 minutos en esa mañana con la emisora del primer lugar Olímpica Stereo. Va a entregar los resultados de la lotería, señores. Entregar los resultados de la lotería en esa mañana con Olímpica Stereo, con los buenos días. Una feliz mañana para todos. Dios me los bendiga enormemente. Por acá no están las loterías. Aquí están. Señores, el resultado de la lotería para hoy. Bogotá 7396, Antioqueñita 14302, Antioqueñita 24105, Cafeterito Día 7812, Cafeterito Noche 9562, Caribeña Día 0480, Caribeña Noche 5187, Culona Día 3762, Culona Noche 6326, Chontico Millonario 6751, Chontico Noche 9510, Dorado Mañana 0521, Dorado Tarde 4260, Dorado Noche 1426, Fantástica Día 8489, Fantástica Noche 0621, Motilón Tarde 7849, Motilón Noche 8606, Paisita 1-8076, Paisita 2-1404, El Pijado de Oro 7208, El Samán de la Suerte 4786, Sinuano Día 8998, Sinuano Noche 9911, Astro Sol 3112 con Aries y Astro Luna 0929 con Escorpión. Principales resultados de la lotería, ¿listo? En un ratico lo vamos a hacer enviando a través del WhatsApp, ténganos un poquito de paciencia. Por ahora, nos cuenta cómo el tema de la movilidad, su WhatsApp por reportero, si tiene algún cómo así, también nos cuenta a través de Olímpica, Cero Olímpica, vea, cómo así que, alguna queja, alguna denuncia que nos quiera contar, ahí estamos muy atentos para atenderlos a todos ustedes, a través de el WhatsApp de Olímpica Cero, también ya estamos tomando los daticos para que participen a través del WhatsApp Olímpica. Recuerde que para las boletas de Olímpica deben colocar la palabra partido, partido, partido, no hay que otra palabra de más. Si nos coloca la palabra boletas, no le va a funcionar la inscripción. Debe ser la palabra partido, ¿listo? Debe ser la palabra partido, partido, partido. Son las 6 de la mañana con 55 minutos. En 5 minuticos se empieza a regir el pico y placa en la ciudad armenia.
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0: 6:55 minutos, yo escucho Olímpica, buenos días, feliz mañana. ¡Oh!

0: 6 de la mañana, 58 minutos. Esa mañana con Olímpica, 0 en 2 minutos. Arranca el pico y placa en la ciudad de Armenia. En 2 minutos inicia el pico y placa en la ciudad de Armenia. Piras en la juega, muchachos. 6 de la mañana, 59. En un minuto arranca el pico y placa para hoy. 3 y 4, motos y carros, último dígito de la placa.
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0: A las 6 de la mañana con 59 minutos en esta mañana con Olímpica, sé lo que ha pasado, qué ha sucedido, aquí se lo contamos en esta mañana con Olímpica Stereo. Limpieza total, capturan a hombre en el CAM y que decomisan 33 armas blancas en plenos operativos sorpresa de la policía en Armenia. La Policía Nacional se tomó los puntos más críticos y comerciales de Armenia con el lanzamiento del Plan Despertar, una estrategia de seguridad que busca recuperar el espacio público y devolverle la tranquilidad a los ciudadanos. Y además, uniformados de la Policía Comunitaria, Derechos Humanos, la Patrulla de Púrpura y decenas de auxiliares se desplegaron en zonas claves como Plaza de Bolívar, el sector de la Chec, el Parque Cafetero, los puentes de la 26 y las transitadas carreras 18, 19 y 20, ejerciendo el estricto control ante antecedentes y vigilancia. Durante los operativos, las autoridades concentraron sus esfuerzos en meter en cintura los comportamientos que dañan la convivencia y en requisar a personas en condición de calle que merodean esos sectores. El balance de la requisa dejó la incautación de 33 cuchillos y armas cortopunzantes que ya no se usarán para atracar. Además, 20 pipas para fumar bazuco, 6 tarros de pegante y múltiples dosis de marihuana y derivados de la cocaína que pretendían ser comercializadas en las esquinas de la ciudad. El despliegue policial también dio un golpe directo a la delincuencia común en pleno corazón administrativo de la capital quindiana. En los alrededores del CAM, las patrullas capturaron en flagrancia un sujeto por el delito de hurto calificado y agravado justo en el momento en que se escapaba tras robarse una tableta electrónica, elemento de valor que fue recuperado y devuelto a su dueño. La institución invitó a los armenios a seguir reportando cualquier movimiento sospechoso a la línea de emergencia 1-2-3. Son las 7 de la mañana en punto. Empieza a regir el pico y placa en la ciudad de Armenia. A pilas. 3 y 4 para hoy es el pico y placa en la ciudad de Armenia. Muchachones, en la juega. Atención, porque el ingenioso pero fallido sistema de radios de una banda criminal en Montenegro. Montenegro fue escenario de uno de los operativos de seguridad más relevantes en los últimos meses, bajo la estrategia denominada Plan Cazador. Las autoridades asestaron un golpe a la estructura dedicada al microtráfico. Según las investigaciones, buscaba imponer un ambiente de intimidación en el barrio Santa Elena. La operación fue el resultado de un trabajo conjunto entre la Policía Nacional, el Ejército Nacional y la Fiscalía General de la Nación. En desarrollo de 4 diligencias de registro y allanamiento fueron capturados presuntos colaboradores del actor delincuencial conocido con el alias de Nene. El alcalde de Montenegro, Gustavo Adolfo Pava Bush, señaló que esos resultados obedecen a una estrategia de seguridad orientada a fortalecer la confianza ciudadana y mejorar las condiciones de convivencia. Gracias a un trabajo estructurado se llevaron a cabo 4 diligencias de registro de allanamiento. Durante las mismas se logró la incautación de una granada de fragmentación de fabricación industrial, 16 cartuchos calibre 5.56 milímetros para fusil, 10 cartuchos calibre 9 milímetros, detalló la oficial. Además del armamento y la munición de uso privativo de la Fuerza Militar, las autoridades incautaron 4.000 dosis de marihuana, 8 paquetes de esas mismas sustancias y 410 dosis de clorhidrato de cocaína, 1.229.000 pesos en efectivo, dinero que sería producto de la comercialización de estupefacientes. Uno de los hallazgos que más llamó la atención de los investigadores fue un sistema de radios de comunicación y con un alcance de hasta 5 kilómetros. De acuerdo con las autoridades, estos equipos eran utilizados para vigilar los accesos a los barrios Santa Elena, que cuenta con una única entrada vehicular, y alertar sobre la presencia de la fuerza pública, lo que les permitía evadir los controles policiales. 7 de la mañana con 2 minutos, en esa mañana con Olímpica Cero. Durante los allanamientos en el barrio Santa Elena fueron capturadas 4 personas. Entre los detenidos en flagrancia se encuentran alias Alan, de 19 años, alias Pechuga, de 33, y una mujer de 36 años. Según el reporte oficial, 2 de los hombres se registran antecedentes judiciales por tráfico de estupefacientes. Son las 7 de la mañana, 3 minutos, con los buenos días. Una feliz mañana para todos. Estamos de día viernes, fin de semana, con Olímpica Cero. Buenos días.
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0: 7 de la mañana, 3 minutos, en este día viernes, fin de semana, con Olímpica Cero. Buenos días.
2: Oye, palomita.
0: Dice por acá, muestra, mamacito, buenos días para la Tebaida Glorieta del Club Campestre. ¿Carramenta está ahora, sí? ¿Hay carramenta ahí? Mandaron fotico, pero no me dicen qué ocurre. 7-3 minutos, yo escucho Olímpica, buenos días.

0: 7 de la mañana ya 6 minutos. Inicia mañana con Olímpica, 07 de la mañana 6 minutos. Ahí serán nuestros WhatsApp reporteros. Se reporta Carramenta a esta hora. Por el sector y de la fila va hasta casi hasta Cenexpo. Hola, buenos días.
1: Van, van, van, van. El Parisiga está ahí en Boitoys.
0: Boitoys.
1: Están arreglando la vía, están con el reparcheo.
0: Parisiga por el sector de Boitoys, la Tebaida. Reparcheo la carretera. Así que, muchachos, armarse de paciencia. Ahora se presenta entonces Carramenta. Dice el trancón por acá, nos dice la fila va casi hasta Cenexpo. Por reparcheo de la vía. Cuéntenos cómo es el tema de la movilidad. Usted que va conduciendo para diferentes vías. Usted queda en su carro particular, en la moto, en el bus, la buseta. Conviértase ya nuestro WhatsApp por reportero. Cuéntenos cómo es el tema de la movilidad. Vea Olímpica para informar movilidad. Sale a la mañana, portal sector de Carramenta. Trancón, semáforos dañados, huecamenta, accidentes de tránsito. Todo lo que pasa en las diferentes vías. Nos sirve el datico a través del WhatsApp. Vea Olímpica para informar entonces movilidad. Sale a la mañana, portal sector. Si la vía está despejada, también vea Olímpica. Vía despejada por tal sector, hágale con confianza, ¿sí o qué? ¿Ah? Y ya nos van tirando también el clima, ¿sí o qué? Está nubladito, si está oscurito, está yendo solecito. Oiga, ayer brisó, ¿sí o qué? Ayer cayó como una brisita más buena, yo me dije, va a llover, va a refrescar y no, nada. Nada de nada, muchachos, nada de nada. Ya saben, entonces los que van a estar por el sector de la Tebaida. Se presenta esa hora Carramenta por reparcheo de la vía por el sector de Boitoys, ahí Parisica. La fila va casi hasta Cenés. Está larguita la fila, está larguita la Carramenta, ¿sí o qué? En la juega, pues, muchachos.
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0: Me mandan un mensajito, mijo. 7 de la mañana con 8 minutos. Buenos días, feliz mañana. Hoy es día viernes, fin de semana, con puente incluido. ¡Qué belleza, hombre, por Dios!

0: Bueno, ya son las 7 de la mañana, 13 minutos en esta mañana con Olímpica Stereo. Oiga, hoy está de cumpleaños el gato, el director de Olímpica Stereo. Y aquí en la ciudad de Armenia, hoy anda de cumpleaños el gato, ¿eh? Sí, 5 está cumpliendo. ¿Y cómo le parece que va a haber la celebración del cumpleaños del gato, pero también la celebración con todos los oyentes de la emisora en el primer lugar y con los cumpleaños del mes de julio? Y estaremos con el dueto Buritica, la celebración con el gato, ¿sí, señores? Nada más que una nómina que se han pegado también en la celebración del cumpleaños del gato, va a ser totalmente gratis. Listo, dueto Buritica, todos los originales, estará Samuel Pérez, estará Alex Bedoya, estará Ángel Popular. Mejor, estará también Cristian Pérez, no, mejor dicho, la nominada, y además con la agrupación y todo eso, qué belleza, muchachos, si quieren disfrutar de una buena fiesta para celebrar entonces su cumpleaños y cumpleaños del gato con el dueto Buritica, 17 de julio, ¿sí o qué? Próximo viernes ya, de hoy en 8 días. ¿Quieren asistir ustedes de gratiniano? ¿Alguien está de cumpleaños en su familia? Este mes de julio, listo, ya. Olímpica, quiero ir al cumpleaños del gato. Póngame por escrito, Olímpica, quiero ir al cumpleaños. Ahí me pone por escrito, Olímpica, quiero ir al cumpleaños de una bolón ping pong. Para que haya separando su cupo, listo. ¿Cuándo? El 17 de julio.
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0: Aquí fue mamá con el dueto Buritica. Totalmente gratis. Aña, aña, y para que celebre el cumpleaños. Hágale pues. Y una le va a dejar el mensaje de cumpleaños al gato y por el WhatsApp. Le van dejando su saludito de cumpleaños al gato también a través de las redes sociales. ¿Sí o qué? Ahí le ponen el mensajito al gato, que está muy atento a las redes sociales, de los mensajes que ustedes le dejan. Y obviamente también la traca del WhatsApp de Olímpica. Bueno, ¿quieren asistir al cumpleaños? Sí. Totalmente gratis. Bueno, ahí les mando entonces una información a través de WhatsApp, mamacito. Olímpica, quiero ir al cumpleaños del gato. Paman, quiero ir al cumpleaños de una. Hágale pues, muchachos. 17 de julio, qué belleza.
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0: Para que celebremos el cumpleaños del gato y también el cumpleaños de todo el mes de julio. Los cumpleaños del mes de julio. Hágale pues, muchachones. Totalmente gratis. Olímpica, quiero ir al cumpleaños del gato. Y le mandamos la información a través del WhatsApp Olímpica. Y una vez también le pueden dejar su mensajito al gato, que anda de cumpleaños el día de hoy, 10 de julio, señores. Se viene algo más sabrosito, añi.

0: está. Ay, hijo de mamá, ya más día vamos a pasar más bueno. Eso no, va a ser el dueto Britica, va a estar Alex Bedoya, va a estar Samuel Pérez con todo el sentimiento vallenato. Ángel Popular, se va creciendo la familia, se va creciendo los artistas para ir a celebrar el cumpleaños. ¿Listo? Olímpica, quiero ir al cumpleaños. Olímpica, quiero ir al cumpleaños. Y le mando de una vez todos los datos. Hágale, pues, 7 de la mañana con 16 minutos en esa mañana con Olímpica Estéreo.
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0: Hoy a las 5 de la tarde estaremos en las popularísimas. Ya viene la reflexión del padre César Castaño. 7:17 minutos. ¡Oh!

0: 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Oigan, a 7 de la mañana, 20 minutos. En esta mañana ya con Olímpica 07 de la mañana con 20 minutos. Recuerde que estamos en Pico y Placa para hoy, en la ciudad de Armenia. Para hoy es 3 y 4. Motos y carros, último dígito de la placa. Y recuerde que este lunes es festivo. Sí, señores, les vengo a entregar toda la información. Este lunes es festivo y no hay clases en los colegios públicos de Armenia. En todo lo desde en el departamento del Quindío, perdón. No hay estudios este lunes por ser festivo. Este lunes es festivo en la ciudad de Armenia, en el departamento de Quindío, en Colombia. Listo. Bambán, es que mira que no me parece que el lunes sea festivo 13 de julio. No, es que apenas lo decretaron este año, entonces por eso no le va a aparecer en el calendario, pero este lunes es festivo en Colombia. Son las 7 de la mañana, 20 minutos, ya vengo a hablarles de eso. Listo, por ahora, antes, aquí está el momento de reflexión con el padre César Castaño. Padre, buenos días. La reflexión por hoy, recordemos que el padre César Castaño está en el barrio Granada. Ahí en la capilla del barrio Granada, escuchar y encontrar y asistir a la misa del padre César Castaño. Padre, buenos días.
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3: Familia Olímpica, muy buenos días para todos. Temprano el más bacano de la mano de Dios. Soy el padre César, reciban un saludo y una bendición muy especial. Iniciemos con la oración del día. Amado Señor, un nuevo día nos regalas. Las maravillas están abiertas a nuestros ojos. Regálanos la capacidad de asombrarnos siempre con tanta perfección. Un clarear, un despertar, un amanecer. Una nueva oportunidad para reconocer tu paso en medio de nosotros, Señor. Gracias por este nuevo día. Gracias por el milagro de la vida. Gracias por las familias. Gracias por el trabajo. Ayúdanos, Señor, a vivir este día en tu presencia. Regálanos la serenidad para saber tomar siempre las mejores decisiones. Protégenos ante las dificultades y enséñanos siempre a saber perdonar. Sanar las heridas nos devuelve la paz. Aprender a perdonar nos hace grande el corazón. Te lo pedimos a ti, Señor, que vives y reinas por los siglos de los siglos. Amén. Antes de despedirme, quisiera que reflexionáramos en esta frase. Busco tu rostro continuamente, Señor. Esta frase la habíamos escuchado ya esta semana. Quisiera que nuevamente hoy la pudiéramos reflexionar. La ocasión de contemplar y de buscar continuamente el rostro de Dios nos hace estar seguros de que no estamos solos. Pensar que puede ser rutina, que puede ser todo lo mismo, nos hace desconfiar. Dios es la novedad de todos los días. Por eso, qué bueno que podamos volver sobre esta frase. Buscar continuamente tu rostro, Señor. Es la ocasión de abrir nuestros ojos, abrir el corazón y empezar siempre con una mirada nueva los proyectos que Dios tiene con nosotros. Regálate la oportunidad de descubrir a Dios en cada acontecimiento. O mejor, regálate la oportunidad de vivir cada acontecimiento a la luz de lo que Dios tiene preparado para ti. Yo escucho Olímpica porque me pone de todo. Y bien, bueno, se metió. Bonito fin de semana para todos, que el Señor los acompañe. Un abrazo, cuídense mucho.
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2: Gracias, papá lindo, por esta oportunidad de poderme levantar. De reír, respirar.
0: Las 7 de la mañana, 24 minutos en esa mañana con Olímpica Cero. Buenos días. ¡Oh!

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1: Bueno, son las 7 de la mañana, ya 29 minutos en esta mañana con Olímpica Stereo. ¿Qué ha pasado? ¿Qué ha sucedido? Aquí se lo contamos. Toda la información, lo que ustedes saben para arrancar el día bien informado, aquí se lo contamos en esta mañana con Olímpica Stereo. Operativos de seguridad en Calarcá dejaron 28 comparendos, 13 motocicletas inmovilizadas y armas blancas incautadas. Un total de 28 comparendos, la inmovilización de 13 motocicletas y la incautación de 3 armas blancas dejaron los operativos de prevención y control realizados en diferentes sectores de Calarcá por las autoridades, en una jornada que también permitió efectuar 170 registros a personas con verificación de antecedentes. Las acciones fueron desarrolladas mediante un comando situacional y operativos de prevención en los que participaron la Secretaría de Gobierno, la Policía Nacional, el Ejército Nacional, el Instituto Municipal de Tránsito y distintas especialidades de la Fuerza Pública, entre ellas el GAULA, GRUCA, la Policía Comunitaria, la Seccional de Investigación Criminal, el Grupo de Protección a la Infancia y Adolescencia y el Modelo Nacional de Vigilancia Comunitaria por cuadrantes. Durante la intervención se adelantaron planes de registro y control a personas, vehículos, motocicletas, verificación de antecedentes, controles del parrillero hombre, inspecciones a motocicletas con exhausto modificado, patrullajes urbanos y acciones para prevenir el expendio de estupefacientes, además de realizar actividades de acercamiento con la comunidad para socializar la oferta institucional. De acuerdo con la administración municipal, esos operativos hacen parte de la estrategia que se desarrolla de manera permanente para fortalecer la seguridad, mejorar la convivencia ciudadana y mantener la presencia institucional en distintos sectores de la Villa de El Cacique. Ya son las 7 de la mañana con 31 minutos. 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
1: Olímpica Estéreo informa, 2.000 metros cuadrados de vegetación fueron consumidos por un incendio en zona rural de Quimbaya. El teniente Jorge Salazar, comandante de bomberos del municipio, indicó que la emergencia se registró en la vereda La Granja, donde un incendio de cobertura vegetal consumió 2.000 metros cuadrados en vegetación silvestre. Enfatizó que todo se debía a las altas temperaturas porque, aunque no encontraron a nadie, se presume que se trata de las mal llamadas quemas controladas. Destacó que las actividades agrícolas se generan este tipo de actividades sin tener en cuenta las barreras protectoras, por lo que se salen de control generando las emergencias. Resaltó que por fortuna no hubo afectación en cultivos, solo en vegetación silvestre, en un área considerable donde hubo apoyo a una máquina extintora para controlar las llamas. Las altas temperaturas asociadas al fenómeno del Niño representan un desafío para los ecosistemas y podrían comprometer la supervivencia de las mariposas y otros insectos debido a la disminución de las condiciones ambientales que requieren para su desarrollo. Son las 7 de la mañana con 32 minutos. Información, noticias en esta mañana, lo que pasa, lo que sucede, aquí se lo contamos.
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1: Que todo el mundo lo sepa, este lunes 13 de julio, decretado como nuevo festivo en Colombia. No habrá clases en las instituciones educativas públicas en los 12 municipios del departamento de Quindío. La normalidad académica se retomará el martes 14 de julio. Mediante circular emitida el 8 de julio de 2026, la Secretaría de Educación Departamental estableció que el próximo lunes 13 de julio no habrá clases en las instituciones educativas de El Quindío. Desde la cartera territorial se aclara que al considerar que la fecha con un día hábil de la semana se determinó que el descanso remunerado correspondiente sea trasladado al lunes 13 del mismo mes, día en el cual no habrá actividades laborales ni atención al público en las instituciones educativas ni tampoco en las dependencias de la Secretaría de Educación Departamental. Las labores se retomarían con plena normalidad el martes 14 de julio como día hábil siguiente. 7 de la mañana, 33 minutos, ya saben entonces que este próximo lunes es festivo en Colombia. 7:33 minutos, yo escucho Olímpica, buenos días.
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1: Olímpica Estéreo también es noticia, a las 7 de la mañana, 34 minutos, ya pueden pedir las loterías a través del WhatsApp Olímpica, colocando la palabra loterías, Olímpica Loterías, va a llegar entonces los resultados de la lotería. 7:34.
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2: Vamos con el horóscopo para este viernes, ya es viernes 10 de julio, y nos vamos con Aries, Tauro, Géminis y Cáncer. ¿Cuál es el mensaje que están enviando los astros, la conjunción de los diferentes planetas para cada signo zodiacal? Y nos vamos con Aries.
1: Aries, nacidos entre el 21 de marzo y 20 de abril. Aries.
2: Bueno, para Aries, un mensaje muy interesante para este fin de semana y para este viernes, Aries. Tú estás muy capacitado para el trabajo que estás realizando ahora y hoy, si te lo propones, podrías destacar mucho más. A ver, Aries, no dejes pasar esta oportunidad que te dará muchísimos beneficios, muchísimos frutos en el futuro. Hoy coincidirás casualmente con alguien a quien tenías en gran consideración. Un involuntario error los pudo haber alejado, así que aprovecha para pedir disculpas si es necesario y para reanudar esa relación rota por una simple tontería. No vale la pena. En el terreno sentimental, aunque no te das cuenta, estás demasiado aferrado al pasado, Ariano, y ese tú sabes que es un error bastante fuerte, y este es el origen además de tus problemas actuales. Aries, tú no has acabado de soltar amarras con alguien que fue clave en tu vida, pero que salió hace tiempo de ella. Esto es lo que origina los conflictos a diario con tu pareja actual. Si tú quieres conservarlo a tu lado o conservarla, corta de raíz con todo lo anterior. El pasado pisado. Y haz hoy exactamente esto que te estoy recomendando para que tu relación, si es que la tienes, pueda mejorar considerablemente. Y los números de suerte para los arianos hoy, 184.
1: Tauro, los nacidos entre el 21 de abril y el 20 de mayo. Tauro. ¡Olímpica!
2: El mensaje para Tauro en este viernes, te falta un poquitín de paciencia, Tauro. Paciencia, esa es la palabra clave para ti hoy. Y esto hace que a veces en el entorno laboral las personas piensan que tú eres, te las das de el sabelotodo, el que todo lo puede. Esta actitud te podría crear enemigos. En realidad tú tienes las ideas muy claras y quieres que los demás las acepten sin rechistar porque tú piensas que realmente esto le irá bien a todos. Hoy puedes tener a alguien de tu equipo como un poco no muy a gusto con esa actitud que estás tomando últimamente de yo todo lo puedo, estás bastante egocéntrico, entonces eso no le cae bien a todo el mundo. Utiliza tu encanto personal, sí, y tu don de gentes para reconducir esta situación, Tauro. No te cuesta nada exponer las cosas de otra manera. Y también deberías escuchar las opiniones de los demás, porque a veces también llevan la razón. Deja la terquedad a un lado, Tauro. Muéstrate un poco más asequible. Y a nivel sentimental, hoy te encontrarás con alguien que se te hace un poco pesado por ser tan insistente. No lo vayas a echar con palabras de pronto un poco fuertes, porque si esa persona decide alejarte, tú lo vas a echar de menos, lo vas a extrañar. Así que fíjate, por favor, en cómo tratas a esas personas que tienes cerca. Tauro, los números de suerte para ti hoy, 922.
1: Géminis, los nacidos entre el 21 de mayo y 20 de junio. Géminis.
2: ¡Olímpica! Si eres del signo Géminis, estarás hoy en riesgo de cometer algún error, Géminis. Si tú quieres evitarlo, no olvides ciertas cosas con las que tropezaste en el pasado. A ti te conviene recordar a diario esos momentos en que sí fallaste, pero no para obsesionarte con ellos, sino para darte cuenta de que te equivocaste y no repetir esa mala experiencia. Hoy pasarás un buen rato con una personita a la cual no veías desde hace ya algún tiempo. Aprovecha el momento, disfruta de ese tiempo con alguien que te cae muy bien además. También hoy es un buen día para sorprender a tu familia con una visita inesperada. Hazlo, se lo merecen. Y en el ámbito sentimental, Géminis, bueno, te sientes muy enamorado de tu pareja si la tienes, pero a veces te asalta la duda sobre si esa persona te corresponde, Géminis. De hecho, te lo demuestra a diario y hoy te puedes sorprender con un detalle que te emocionará. Géminis, números para ti hoy, 076.
1: Cáncer, los nacidos entre el 21 de junio y 20 de julio. Cáncer.
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2: Bueno, y para ti, Cáncer, los astros no te serán muy propicios hoy. Es decir, no es que estés muy bien auspiciado por los astros, te puedes encontrar con algunas dificultades. Es muy probable que en el trabajo las cosas se puedan complicar, pero a ver, tú tienes un carácter muy adaptable a todas las situaciones, y en las que otros echarían chispas, tú lo tomas muy resignadamente. Esto es muy positivo porque siempre tienes en cuenta a los demás. Tú posees una gran inteligencia emocional que muchas veces te hace brillar porque te anticipas a los acontecimientos y ayudas a resolver muchos conflictos. Solo te falta deshacerte de tus miedos e inseguridades, que además te ponen las cosas cuesta arriba, un poco complicadas, Cáncer. En el amor, la jornada se puede presentar un poco difícil también. Si surge una discusión con tu pareja, Cáncer, por favor, no dejes que otros temas te pasen factura en ese momento. No vale la pena. Recuerda que el amor tiene que estar por encima de todo. Entonces, por favor, no te pongas a reprocharle a tu pareja cosas que sucedieron hace ya muchísimos días o meses. No vale la pena entorpecer tu relación. Cáncer, los números para ti, 534-534. Y les repito los números de tres cifras para cada signo zodiacal. Aries, 184. Tauro, 922. Géminis, 076. Y Cáncer, 534. Y el número de cuatro cifras para estos cuatro signos zodiacales, 1905. Recuerden, 1905. ¡Arriba!

0: mamá, se lo hará el cumpleañero Don Gato. Buenos días.
1: Buenos días.
0: Y de antemano, feliz cumpleaños. Llegó el 20 no le notan para nada, María.
2: Los mariachis.
0: Pepa, entre el gordito conectar el parlante.
2: Papá, muchas gracias, hombre, y a todos los oyentes, un fuerte abrazo que desde muy temprano y a través de redes sociales nos han dejado el saludito de cumpleaños. Hoy, 10 de julio, un año más de vida, un año de bendiciones, un año que lo más bonito, digo yo, es que lo pueda disfrutar en familia, que podamos tener a nuestros seres queridos con vida, con salud, con bien, que lo tengamos con trabajo, un año más celebrando aquí desde la cabina de Olímpica Estéreo. Así que gracias a todas las personas que se han tomado el tiempo de dejarme el mensajito, el saludo de cumpleaños, a cada uno de ustedes por sus palabras, por tomarse el tiempo, por sacar unos minuticos, unos segundos. Un Dios les pague. Gracias, gracias, gracias totales a cada uno de los oyentes de la emisora del primer lugar.
0: Ahí estaremos recibiendo los saluditos de cumpleaños para el gato que está de cumpleaños, nuestro director, a través del WhatsApp Olímpica. Déjele mensajito ahí en nota de voz. El cumpleaños.
2: ¿Doy el Neki de una vez o más?
0: De una vez, sí. También le mandan por Neki el saludito de cumpleaños.
2: Está muy temprano para dar el Neki.
0: No, de una vez, que madrugada.

0: le ayuda, usted se imagina.
1: Carrera 18, 4 Norte 63.
0: Sí.
1: ¿Ya desayunó, Bamban?
0: No, no he desayunado.
1: ¿Ve?
0: Yo le robo lo que le manden. Pues, tampoco. ¿Qué, buenos días?
2: Muy buenos días, gato. ¿Cómo has estado? Más viejito que ayer. Un feliz cumpleaños. Que Dios me lo bendiga y me lo guarde de muchos, muchos, muchos años más de vida. Un abracito desde la distancia.
0: También.
2: Una fiel oyente. No mantengo llamando ni nada de eso porque no me gusta, pero cuando son cositas así sí me gusta poner mensajitos.
0: También.
2: Que Dios me lo bendiga y que pases un excelente día.
1: Amén, mi amor, gracias por esas palabras tan bonitas. Dios te bendiga y te multiplique todos esos buenos deseos, mi amor, y que le aumente el pan.
0: Buenos días.
3: Bambancito, buenos días.
0: Señor.
3: Escuchando Olímpica porque me pone todo bien bueno, Bambancito. Feliz cumpleaños para el gatico.
1: Gracias.
3: Que Dios lo bendiga y lo colme de bendiciones. Mi Diosito lo tenga con vida y salud.
1: Amén, amén, amén, amén. Muchas gracias, fuerte abrazo.
0: ¿Qué más por acá, Marcelo? Hola, buenos días.
4: Hola, gatico hermoso, feliz cumpleaños. Que Dios me lo bendiga, que siga cumpliendo muchos, muchos años más y que siga igual de lindo y hermoso, gatico.
1: Gracias,
4: bueno, un abrazo.
0: Añaña, ¿y qué colágeno?
5: Bamba, sí. Que gato de feliz cumpleaños, yo lo bendiga, me lo cuide mucho, bendiciones.
1: Amén, muchas gracias.
6: Hola, gatico, muy buenos días, feliz cumpleaños, que Dios me lo bendiga, yo también estoy de cumpleaños. Epa. Felicitaciones, ay, Dios lo bendiga.
1: Bueno, mi amor, entonces también le partimos esa torta, mi vida. Un abrazo también para ti de cumpleaños. Fuerte abrazo. Vamos a estar celebrando el cumpleaños la próxima semana. Ya
0: sí,
1: les
0: voy
1: a hacer la invitación pues para que nos vamos todos a celebrar los cumpleaños del mes de julio con el dueto Buritica el próximo fin de semana. ¿Listo? 7 de la mañana, 51 minutos. Fuerte abrazo para todos. Gracias. ¡Oh!

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1: 8 de la mañana en punto, estamos arrancando nueva hora de música en este fin de semana. Es viernes, temprano, es más bacano, 8 en punto.
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0: conectados. Son las 8 de la mañana, 4 minutos en esta mañana con Olympic. Y eso lo sonaba Omar Pérez, artista que estará en el Olympic a las Estrellas el 29 de julio.
1: Artista del Olympic. Bueno, ayer estuvimos reunidos, Bambán, con los amigos de la Secretaría de Desarrollo Económico, con el doctor Diego Tobón, con su equipo de trabajo, ya como organizando todo lo que viene para el Olímpica de las Estrellas, obviamente con los organismos de seguridad que nos estarán acompañando en el Olímpica de las Estrellas, y empezamos pues como a organizar mucho el tema de logística y de seguridad, y los oyentes nos estaban preguntando que a partir de qué edad pueden ingresar menores al Olímpica de las Estrellas. A partir de los 12 años.
0: 12 años, o sea,
1: dice. Si el chiquito suyo tiene 12 años hacia arriba, puede ingresar. Si tiene menos, si tiene 5 años, si tiene 3 años y si es un bebé de bracitos, no puede ingresar por temas obviamente de seguridad, por temas de logística. Así que ya saben, para que lo tengan muy presente, que a partir de los 12 años se permite el ingreso de menores. Igual no va a haber ni consumo ni venta de licor. Llega a decir de estupefacientes.
0: Tampoco.
1: Para que lo tengan muy presente, no se va a permitir el ingreso de comida, no se permite el ingreso de botellas. Que es que no, aquí traigo una botella de agua, que traigo la botellita de gaseosa, que no sé qué. No se permite el ingreso de absolutamente nada. No pueden llevar correa, no pueden ir las mujeres en embarazo.
0: Uh-huh.
1: Las únicas que se permiten son las que tengan 8 horas.
0: Ocho horas.
1: O menos. Pueden ingresar.
0: Nice.
1: Ellas sí pueden ingresar, pero mujeres en estado de embarazo no pueden ingresar. Y recuerdan el tema de los menores a partir de los 12 años. Si usted llega con el menor, tiene 5 añitos, qué pena, pero no lo podemos dejar ingresar, así tenga la boleta en la mano.
0: Listo, ahí está. Mire, son términos y condiciones que al momento usted participa, acepta, listo. Entonces, para evitar cualquier es que hay mucha gente que va y monta el problema allá, pero hay que aprender a escuchar y a tener términos y condiciones, aceptarlos, aceptar los términos y condiciones para poder asistir al Olympic a las Estrellas. Que yo puedo entrar el chiquito, sí, si tiene más de 12 años, de 12 años en grande, puede asistir. Listo, no puede llevar comida, no puede llevar botellas de agua, no puede llevar absolutamente nada, nada de correa ni nada. Listo, próximo 29 de julio, Colisol Sur en la ciudad de Armenia. Listo, gratis, pero con boleta. Ya saben, entonces hay que cumplir con los requisitos, porque así tengan la boleta y no cumple con los requisitos, no se puede ingresar a este evento. Próximo 29 de julio, invita a la emisora de El Primer Lugar. Son las 8 de la mañana, 7 minutos en esta mañana. Muestra que dicen por acá en esta mañana. Hola, buenos días.
2: Feliz cumpleaños, mamá, buenos días. Feliz cumpleaños para el gato, mijo.
1: Y gracias, papito.
2: Firme por la patria.
1: Firme por la patria, papi.
2: Dios lo bendiga, mijo.
1: Pico en el cochovis.
2: Un excelente día y muchas bendiciones.
0: Matute.
2: De New Jersey, de Matute, papi.
0: Matute.
2: Chao, chao, bendiciones.
0: San Matute.
1: Hace rato no escuchaba Matute.
0: Matute, María, tiene arreglado. María, buenas.
3: Oh, buenos días, gatico. Buenas. Feliz cumpleaños, que Dios lo bendiga, que le soplen a vela.
1: Gracias, amor. Ya la soplaron y ya la partieron, amor.
0: Desde tempranito,
1: muy temprano, mira, hoy,
0: buenos días.
3: Feliz cumpleaños, gatico. Que Dios me lo bendiga hoy, mañana y siempre.
1: Amén.
3: Con mucha salud, muchas bendiciones.
1: Amén.
3: Y que tenga mucha vida.
1: Amén, mi amor. Muchas gracias, mi vida hermosa. Que Dios le multiplique todos esos buenos deseos, mi amor.
0: ¿Qué más por acá en esta mañana, maestrero? Hola, buenos días.
4: Buenos días, Olímpica. Padre, un saludito al gato. Que feliz cumpleaños y que cumpla muchos, muchos años más. Y que Dios lo bendiga siempre.
1: Amén, amorcito. Gracias, mi amor hermosa. Muchas gracias por los deseos.
0: Tu familia y que... Buenos días.
4: Gatico, buenos días.
1: Más,
4: feliz cumpleaños. Que Dios me lo bendiga.
1: Amén.
4: Yo soy una fiel oyente desde la distancia. Y que siga así de papacito rico.
1: Ay, gracias, mamá.
4: Toda la... Siempre los sigo y siempre los estoy escuchando. Amén. Un abrazo. Que Dios me lo bendiga.
0: Colágeno. Dale, chile, cansa para todas, ¿o no?
1: No, colágeno. A mí ya me acabó hace rato ya.
5: Buenos días con...
1: No ensure lo que tiro ya. Puro insuelo lo que tiramos ya. 8 de la mañana, 9 minutos. A todos los oyentes, un abrazo. Gracias por esos buenos deseos. 8, 9 minutos. ¡Oh!

0: Bueno, 8 de la mañana con 13 minutos. Inicia mañana con Olímpica Estéreo. 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
2: No tengo idea.
0: 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Inscripciones abiertas. 8 de la mañana con 13 minutos en este día viernes, fin de semana. Estaremos hoy sobre las 11 de la mañana en Olímpica Te Complace, a las 12 de la Tusa. Y este fin de semana venimos con las bailables de siempre y también toda la programación. Y reiterar, Gato, que ese lunes es festivo. No les va a aparecer en el calendario porque apenas sacaron y lo decretaron este año.
2: Bueno, venía escuchando ahorita una emisora, creo que es Olímpica Estéreo, 96.1.
0: Esta es la que más informa.
2: Y estaban diciendo que en esa emisora, que lo informan a uno, obviamente, que los colegios, por ejemplo, públicos no tienen clases el día lunes.
0: No, porque como es festivo, entonces... Ninguno, nadie va a trabajar en un festivo relajado.
2: El único que trabaja es Bam Bam.
0: Sí, prácticamente.
2: Entonces, que este lunes es festivo porque estaba como en veremos ese lunes, ¿cierto?
0: Sí, señor, un señor ahí.
2: Como que sí, como que no, pero ya confirmado. Entonces, este lunes es día festivo.
0: Un señor dijo, ay, no, yo voy a ir a tumbar eso porque fue metido una cosa allá, una demanda para que lo tumbaran. No han dado respuesta por ahora, entonces, no, ya está decretado. Ese próximo lunes es festivo. No le va a aparecer en el calendario. Usted mira su calendario y después aquí no aparece, no, porque apenas lo decretaron ese año. Ya para el calendario del próximo año va a salir festivo, que es el 9 de julio. Pero por la ley Emiliani lo trasladan para el lunes siguiente. Listo, para que lo tenga presente. Entonces, este lunes es festivo en Colombia. Los chiquitos no tienen que ir a estudiar ni nada. Es que nos relajamos. Y el próximo de arriba también es festivo. Oiga, ¿sí? Qué poco festivos también ya.
2: ¿Vienen juntos?
0: Sí, el de vienen juntos, sí. Este es el 13 y el de arriba, el 19, sí. Porque creo que el 20 es festivo, sí. Ya reviso 20.
2: Ah, sí, señor.
0: El 20, claro.
2: Sí, señor. 20 de julio.
0: 20 de julio.
2: Tiene toda la razón. 8 de la mañana, 15 minutos en Temprano de Papacano. En minutos venimos con información. Venimos también con todas las noticias que son pertinentes al Mundial. Ayer ganó Francia 2-0 a Marruecos. Así que Francia ya está en la semifinal de la Copa del Mundo. Veo yo a Francia con muy buenos ojos para quedarse,
0: sí, señor,
2: con esa copa.
0: Francia tiene todo para ganársela.
2: Ya viene toda la información con Javier Fernández, el cantante del gol. 8 de la mañana, 15 minutos en Olímpica Estéreo.
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0: 8:15, yo escucho Olímpica, buenos días.

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1: 8 de la mañana, 19 minutos. Inicia mañana con Olímpica Cero. Buenos días, 8:19.

0: Bueno, son las 8 de la mañana, 22 minutos. Ayer se clasificó Francia para lo que son los cuartos de final. Ya lleva como 3 mundiales consecutivos clasificándose, siendo también semifinalista. Además hubo desmanes también en Francia contra hinchas de Marruecos. No sé si al Montes Pelote Nilba. Pero aquí están las 3 noticias con el cantante del gol en esta mañana con Olímpica. Se lo cantante, buenos días y toda la información deportiva.
1: Aquí estamos, amigos oyentes de Olímpica Estéreo, en todo el territorio colombiano desde el campeonato del mundo. Las 3 noticias importantes tienen que ver con el resultado de Francia frente a Marruecos, 2-0. Mbappé y Dembélé en el minuto 60 y 66 respectivamente definieron el juego al ganar 2-0 a la selección de Marruecos, que se queda por fuera del Mundial. Es el primer clasificado a esta fase semifinal del campeonato del mundo. ¿Qué estará esperando? Esperará la selección de Francia el resultado del partido de hoy entre España y Bélgica. Hay un dato histórico importante para reseñar de este partido de los españoles y de los belgas, que tiene que ver con el antecedente de 1986. Se jugó en Puebla este mismo partido, en esta misma etapa del campeonato del mundo, partido que terminó empatado a un tanto. En los penales ganó Bélgica. En el último penal lo tapó Jean-Marie Paf. Atajó esa última pena máxima y el equipo de Bélgica pasó a la siguiente ronda en 1986. Luis de la Fuente, el técnico de la selección española, ha dicho que no se fija en Francia, que es un gran equipo, que es el gran favorito, pero que no le interesa saber de Francia por ahora, que primero tiene que ganarle a Bélgica y después mirar su confrontación con el equipo francés. Elogió la participación de Messi, Mbappé, que ya ha conseguido 8 tantos en este campeonato del mundo y que iguala a Lionel Messi en esa tabla de goleadores. Las otras noticias tienen que ver con nuestro fútbol colombiano y sobre todo con la selección colombiana. Se dice que el técnico Lorenzo estaría confirmado para continuar como director técnico de nuestra amada selección Colombia. Pues bien, estamos en condiciones de decir que todavía no es un hecho, que es una posibilidad, porque el técnico Lorenzo ha hecho un buen trabajo, es un buen ser humano, y que el tema no está básicamente en el técnico. El hecho que no se hagan los goles ya no es culpa de una dirección técnica, ya es responsabilidad, no culpa, pero sí responsabilidad de los jugadores, que a la hora de meter la pelota no han podido concretar, y eso nos tiene por fuera del campeonato del mundo. Vamos a hablar un poquito de lo que ha sido España. España llega eliminando a Portugal con un gol agónico en el minuto 91 de Mikel Oyarzabal, que es uno de los grandes goleadores del conjunto español. Pero eso hace que España llegue como uno de los favoritos. Mientras tanto, Bélgica llega después de eliminar al equipo de los Estados Unidos contundentemente 4-1. Courtois, una de sus figuras. Lukaku tiene 93 goles en 131 partidos. Luca Bacchio será el reemplazo de Doku, que había venido siendo titular en la selección de Bélgica. Esas son las grandes novedades en el Tour de Francia. Hoy se corrió la etapa número 7 en Burdeos. El líder sigue siendo Pogacar y los colombianos continúan en el puesto 17, 26 y 20, 26 y 28. El mejor ubicado se llama Fernando Gaviria, en el puesto número 17. Continúan, señoras y señores, las informaciones aquí en Olímpica Estéreo, que para todo Colombia desde el Campeonato Mundial de Fútbol con Javier Fernández Franco se metió. Síganos en nuestras redes sociales, El Cantante del Gol y Olímpica Estéreo. Abrazo para todos. Dios les bendiga.
2: Gracias a Javier Fernández, El Cantante del Gol. ¿A usted, mamá, le gustaría ser belga?
0: Sí, ¿por qué no? Me gustaría una belga, sí.
2: Se puede cambiar de nacionalidad.
0: Sí, sí, yo
2: puedo también ser belga.
0: Yo sería una belgo, sería una belgota.
2: ¿A ustedes les gustaría ser belgas o oyentes? 8:27 minutos.
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0: 8 de la mañana, 27 minutos. 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

0: Estrellas, mejor dicho, ese Olímpica sea más bueno. 29 de julio, qué belleza.
1: Doña Graciela,
0: ahí llegó ahí con la torta y toda.
1: La joya, cafecito de cumpleaños.
0: Qué belleza, Doña Graciela. Sin pan, muy berra, cosa
1: no,
0: Román.
1: No es uno cara mala, Doña Graciela. Sin pan y queso.
0: Pan y quesito.
1: Cierto. No, Doña Graciela. 8:30 minutos en temprano, es más bacano de Olímpica Estéreo. Ya saben que viene el Olímpica de las Estrellas Bambán. ¿Qué artistas llevamos confirmados a la fecha?
0: Bueno, tenemos hasta la fecha Luis Alfonso.
2: Saludita para todos los envidiosos.
0: Venga, hay que aclarar que son los originales.

0: pasar el Chico Jaramillo.
1: Dios, perdón, pedí.
0: Arce Cumbia. Osmar Pérez y todo el sentimiento vallenato. Lo acabamos de escuchar. Don Johnny Rivera, el rey del pueblo, vea. Va a estar Cumbia Calle. Va a estar Rojito Pabuena. Sentimiento vallenato. Va a estar el agropecuario Ante Franco también.
2: Me siento a Chico Palabra.
0: Y va a estar Cristian Pérez, la Cota Quindiana. Algunos de los que van a estar, porque nos faltan muchos más. Para ese 29 de julio. ¿Dónde va a ser? En el Coliseo del Sur. Gratis con boleta. Pueden ingresar menores de 12 años en adelante. ¿Listo? Menores de 12 años en adelante pueden ingresar este próximo 29 de julio. Y colocando la palabra partido en el WhatsApp, que pueden ganar sus entradas, sus boletas para este partidazo de las estrellas.
3: Hay oyentes que nos están escribiendo y nos dicen: muchachos, yo quiero ir al concierto. Eso no es un concierto.
0: No.
3: No es concierto. Los artistas van a ir a jugar fútbol, a compartir un rato con los oyentes, a que ustedes lo vean, a que le tomen fotografías a las patas de los artistas.
0: Pate pelo allá, oliendo pata a todos.
3: Allá van a estar ellos para que ustedes compartan y disfruten a partir de la 1 de la tarde con toda esta nómina. Hoy les vamos a contar qué otros artistas estarán acompañándonos en el Olímpica de las Estrellas. Si quieren asistir, recuerden que estamos entregando boletas, estamos regalando las boletas a través de Olímpica Estéreo. 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Diligencian los datos y quedan participando. Nos dice por acá Claudita: ¿cómo así que no se pueden menores de 12 años? Son las indicaciones que nos entregan los organismos de seguridad, y obviamente las normas hay que acatarlas, hay que cumplirlas. Solamente desde 12 años en adelante pueden asistir los menores de edad.
0: Aplica términos y condiciones. Cuando se aplica términos y condiciones, y cuando usted quiere participar en los sorteos y todo eso, hay unos términos y condiciones que uno debe aceptar, ¿cierto? Ustedes ya saben que a partir de los 12 años hacia adelante, 12, 13, pueden ingresar ese próximo 29 de julio al Olímpica las Estrellas. No pueden ingresar comida, no pueden ingresar correa, no pueden ingresar botellas de agua. ¿Listo? No pueden ingresar mujeres embarazadas, a no ser que tengan por ahí, que me decía Gato, por ahí 4 o 5 horitas de...
3: O la noche anterior.
0: O la noche anterior, sí, ya es diferente. Que le tiemblen las piernas, pa' dentro.
3: Sí, pa' dentro. La noche anterior, pa' dentro.
0: De resto, listo. Háganle pues, muchachones. Coloquen la palabra partido. Nos vemos 29 de julio totalmente gratis con Olímpica Estéreo.
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3: 8:33 minutos. Aquí está el sentimiento vallenato, el binomio de oro de América.

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1: El horóscopo a través de Olímpica, saludando a todos los oyentes que están disfrutando de toda la programación de Olímpica en el fin de semana. Ya hoy es 10 de julio y nos vamos con el mensaje para los nacidos bajo el signo Leo.
0: Leo, los nacidos entre el 21 de julio y el 21 de agosto. Leo.
1: Bueno, Leo, fin de semana, los astros este fin de semana propician que recibas una propuesta, ojo, propuesta para participar en un negocio, pero si a ti no te inspira confianza, es mejor pues que pares, haz un alto. Si vas a firmar algún papel, por muy convincente que sean los argumentos, no vayas a aceptar, Leo. Confía más en tu intuición, es la recomendación de tu horóscopo. Y eso sí, por favor, no cedas por mucho que insistan o que te mejoren las condiciones. Puede que alguien se moleste, pero no habrás perdido gran cosa, así que relájate. En tu entorno familiar hay algunas personitas que con su mejor intención te quieren indicar cuál es el camino que tienes que seguir, pero no sigas sus consejos ahora porque no son acertados. Tienen una visión un poco equivocada de las cosas y las circunstancias, así que hoy en cualquier momento atiende lo que te está dictando tu corazón. Hazle más caso a lo que te dicta tu corazón que a esos consejos de otras personas. En especial, si hablamos de el tema profesional y de la parte afectiva, la parte amorosa, en la que, por cierto, estás en un buen momento para empezar a tomar decisiones supremamente importantes. Los números, Leo, para ti hoy, números de suerte, 296.
0: Virgo, los nacidos entre el 22 de agosto y 22 de septiembre. Virgo. ¡Olímpica!
1: Bueno, Virgo, cambia hoy mismo la forma de enfocar tu trabajo. Tú estás pasando por un momento un poco negativo. Has perdido como la perspectiva que tenías antes. Se te hace fuerte enfrentarte a ciertas cosas, ciertas situaciones, sobre todo si suponen una novedad o si interviene en ellas una nueva tecnología. Así que no dejes que esa simple tontería te impida realizar un trabajo impecable. Tú eres suficientemente inteligente como para aprender cualquier nueva forma de trabajar. Además, los retos definitivamente son lo tuyo, Virgo. Si lo haces, hay personas que te valorarán muchísimo más. Hoy tendrás una ocasión de comprobarlo. Tú tienes también una cualidad importante y es saber apreciar lo mejor de las personas. Así que consérvalo, porque a mucha gente le falta como esa sensibilidad especial. Si hablamos del terreno amoroso, Virgo, si estás en pareja, recuerda que a diario también el cariño y la ternura son muy importantes y no bases tu relación solo en la pasión. Fíjate más en que el sentimiento sea mutuo. Los números para Virgo, 410.
0: Libra, los nacidos entre el 23 de septiembre y 22 de octubre. Libra.
1: Para los libranos, el mensaje para los libranos. Recomendación importante para Libra: te espera alguna novedad en el trabajo y te sorprenderá, pero no te alteres, ponte al corriente de tu nuevo cometido. Es decir, algunas cosas pueden cambiar, pero tú, como siempre, con esa mentalidad abierta, podrás hacerlo con más facilidad de la que tú crees. Hay una personita en quien ya no confiabas demasiado que te querrá hoy como poner una pequeña trampita, pero detectará ciertas señales que te ponen sobre aviso. También puedes evitar que otra persona con quien te relacionas caiga en esa misma trampa. Si sospechas que puede ocurrir, avísale del riesgo. A nivel sentimental, Libra, hoy te espera en buenos momentos. Si tienes una conversación seria, tómalo como una señal de que las cosas marchan muy bien entre ustedes y con buena perspectiva de futuro. Es muy importante que sean sinceros el uno con el otro y que se pongan de acuerdo cuáles son esos puntos más conflictivos de la relación. Solo así se puede solucionar. Los números para los libranos, 628. 628, números de suerte.
0: Escorpio, los nacidos entre el 23 de octubre y 22 de noviembre. Escorpio.
1: Bueno, ya finalizando esta segunda parte del horóscopo con los escorpiones, hoy será un buen día para empezar a hacer algunos cambios en tu comportamiento, escorpión, y en la forma en que tienes que ver la vida. No dejes que nadie se entrometa en este proceso de transformación. Es muy posible que hoy te llegue un dinero que tú no estabas esperando. Si es así, por favor, empléalo en ti mismo. Aprovecha para renovar tu imagen. Todo te irá mucho mejor si le prestas más atención a tu cuidado personal y a tu aspecto. Por ejemplo, sal de compras, cámbiate un poco el look, el estilo, y piensa ya en la ropa definitivamente que vas a llevar para una ocasión especial. Todo esto te levantará el ánimo y recuperarás las ganas y la ilusión de salir con amigos, de divertirte. Y para completar el día, haz una visita sorpresa a la familia. Te lo van a agradecer, Escorpión, y quizá de este encuentro salga algo muy positivo. Los números para los escorpiones, 357. Y le repito los números para cada signo zodiacal de esta segunda parte del horóscopo. Para Leo, 296. Virgo, 410. Libra, 628. Y Escorpión, 357. Y número de cuatro cifras para estos cuatro signos zodiacales, 2463. 2463.

Las 8 de la mañana, 44 minutos, 8:44 en temprano, es más bacano. ¡Oh!

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2: Otro artista que será gratis con Olímpica en el Go Olímpica de las estrellas. Leonaris Castaño, el rey del chupe, mi tío. 8:47, yo escucho Olímpica, buenos días.
0: Este es un

0: se ganó la polla?
1: ¿Quién se la gané?
0: ¿Quién se la ganó? Bamban, ¿cómo es que te ganaste una polla de Jonales Castaño?
1: Ah, pues yo a todo el mundo le comento cuando hay polla. Yo entonces, por ejemplo, veo polla, entonces pongo 0-0. Eso lo pongo 1-0 y en otra polla pongo 1-1.
0: O sea, gana por un lado o por el otro.
1: Sí, yo por cualquier lado gano. Entonces, claro, me gano las vainas así.
0: No, usted gana por delante y por detrás.
1: Por delante y por. Y yo vi que ya no les puso ahí, yo le puse 0-0. Ya. Cuando me contestó, es que me la gané. Yo, uy, ¿cómo?
0: ¿Qué se ganó?
1: No sé si el caballo o la camiseta.
0: Es que yo cuando vi la publicación de Jonales Castaño, dijo, es que voy a entregarla para la polla.
1: Sí.
0: Como que algo así decía la publicación. Pero vi a Jonales con la camiseta de la Selección Colombia, que atrás dice Jonales con el número 10, pero lo vi también en un caballo. Ay, entonces yo, él está rifando el caballo, la camiseta.
1: Yo, no, Jonales, páseme el caballo, hermano, porque entonces.
0: Bueno, ya se comunicaron con usted, ¿qué le dijeron? ¿Si van a cumplir con el premio o qué? ¿O se lo va a robar, pues?
1: Yo no sé, no que a Jonales que. A ver qué hacemos. No, pero en la historia anterior puso que era la camiseta. Camiseta, el problema es que me
0: ¿por
1: sirva?
0: ¿Qué no lo llama y le dice que si la cambia por el caballo? Será sí, muy complejo decir, el tema.
1: Yo no creo, pues.
0: Pero usted sí tiene donde guardar el caballo.
1: Sí, claro,
0: en caso tal.
1: Parquearlo en la casa. Te chao. Eso está techado allá, ¿no?
0: Vea, pues, Bamba, vea, se ganó la polla de Jonales Castaño, se ganó la camiseta. Ahora la pregunta es, ¿qué va a hacer usted con la camiseta de Jonales Castaño?
1: No se llama a ver,
0: la
1: pues.
0: La va a marcar, se la va a poner. No, claro que usted se la pone, le queda ombliguera.
1: No, me queda un butivo ahí.
0: Sí, ya queda como un tamal mal empacado.
1: Sí, quedó como una butifarra, Joan.
0: una butifarra amarilla.
1: Sí, no, yo miramos a ver qué hacemos. Hasta pronto me animo y la entregamos en el Olímpico o alguna cosa, así o qué. Ahí miramos a ver.
0: La puedes subastar.
1: Sí, también la puedo, sí. Claro. Claro, sí. Hay que hablar con Jonales a ver si entonces. Que me aclare que si es el caballo o es la camiseta.
0: Y si es la camiseta, que se la puede cambiar por el caballo.
1: Sí, pues. No, hombre, que me lo tenga la finquita de él, hombre.
0: Se ganó la polla de Jonales Castaño, que estaba entregando camiseta de la Selección Colombia.
1: Qué buena,
0: 8 de la mañana, 52 minutos. 8:52. Vamos con oyentes a esta hora a través del WhatsApp Olímpica en esta mañana de temprano, el más bacano. Hola, buenos días.
1: Hola, buenos días. Aló. Buenos días.
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0: Va a levantar y pues verrá con mi
1: niño. Buen madre, buenos días.
3: Buenos días, Olímpica.
1: Mi vida.
3: Para desearle un feliz cumpleaños al gato. Que Dios lo bendiga.
1: Yo,
3: y que siempre siga siendo así.
1: Besito, un besito, mamacita, buenos días.
4: Bambancito, buenos días, feliz cumpleaños. Que cumple muchos de la parte de Lina y de Leire.
1: Ah, pues yo no estoy de cumpleaños. ¿De
0: cumpleaños?
1: Yo, María, hombre, ni modo, ya. Ah, buenas.
5: Gatico, como siempre, John Henry. Desde el móvil 1200.
1: John Henry, un abracito, ay, parcerito.
0: Un fuerte abrazo.
1: Hola, buenos días.
6: Buenos días, Olímpica. Para darle un feliz cumpleaños al gato. Que Dios y la Virgen lo cuide y lo proteja siempre, amén, todos los días.
0: Amén, mi amor. Muchas gracias.
6: Yo escucho Olímpica porque me pone todo bien bueno.
1: Qué belleza. Gato, ¿cuándo está cumpliendo? ¿Se está muy pollo?
0: Los que ocultan a la edad son las mujeres.
1: Sí.
0: Estoy cumpliendo 38 ruedas.
1: Ah, no, está muy joven. Me lleva 5 años, hombre.
0: 38 ruedas. María.
1: No, está muy, me lleva 5 años, ¿no?
0: Está muy pollito, ¿ah? Estamos muy jóvenes.
1: Sí.
0: Venga, más en un ratico. En un ratico vamos a hablar de una noticia que de verdad deja muy triste porque Colombia definitivamente sigue siendo un país lleno de violencia.
1: Uy, sí.
0: Un país lleno de amenazas. Un país que definitivamente no medimos las consecuencias. Y venimos a contarles lo que le pasó a Hamilton Campas, que no pudo regresar a Colombia por amenazas que recibió.
1: Estaba repitiendo como la historia de Andrés Escobar, sí, en el señor. Mundial 94. Entonces prefiero no venir acá porque también amenazaron a su familia y su hija. ¿Ah? Por ya, un tema futbolístico.
0: Ya venimos a contarles esta noticia. 8 de la mañana, 54 minutos. En temprano, Bapacano. Aquí está la buena salsa. Es viernes, fin de semana.

0: esa canción es tremendo tramacazo.
1: Uy, sí, eso es un pero palazo, lo repalazo, hombre.
0: Muy buena la canción le quedó al rey del chupe, Jonaris Castaño.
1: Oiga, que ese, el cuaro es alimento. Pastear, es verdad.
0: Oiga, hablando de Jonaris Castaño, por ahí vi que hizo una polla en redes sociales.
1: ¿A quién se la ganó?

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0: 9 de la mañana, 8 minutos en temprano, de más bacano de Olímpica Estéreo. Estamos a esta hora con invitada, está con nosotros Ivonne Morales. Venimos a contarles que llega Origen Fest el 19 y 20 de julio. Que sea Ivonne quien nos haga la invitación y nos cuente un poquitico de qué es lo que vamos a tener en Origen Fest. Ivonne, bienvenida a Olímpica Estéreo, ¿cómo estás?
1: Hola, buenos días, muy bien. Un saludo especial a todos los oyentes.
0: Bueno, Ivonne, contemos un poquitico de qué trata Origen Fest.
1: Felices de poder estar acá promocionando este evento que resalta nuestras tradiciones y la cultura cafetera que tenemos en nuestro departamento y por supuesto en Colombia. Llega Origen Fest este próximo 19 y 20 de julio en el Centro de Convenciones, el festival de cafés especiales más importantes que vamos a tener este año.
0: ¿Qué es lo que vamos a encontrar los que asistamos a Origen Fest?
1: Vamos a tener una agenda académica, vamos a tener feria comercial con expositores de todo Colombia, pero también vamos a tener el campeonato regional de Aeropress. Es un campeonato oficial con reconocimiento y avalado a nivel internacional, donde los baristas pueden realizar su mejor taza. Y vamos a tener el campeonato latinoamericano de caficultores tostadores de café. Entonces vamos a tener representación no solo de Colombia, sino de Latinoamérica.
0: Bueno, este evento es el 19 y 20 de julio. ¿A partir de qué hora? ¿En qué horario van a estar? Y cuéntame también si tiene algún costo el ingreso a Origen Fest.
1: Vamos a estar de 9 de la mañana a 9 de la noche para que en familia vayan a disfrutar, porque lo más importante es que es entrada libre. Vamos a tener también una parrilla cultural hermosa con bailes típicos representativos de nuestra región. Vamos a tener un coffee party con DJ en vivo. Vamos a tener cantantes de música popular, pero sobre todo vamos a poder degustar los mejores cafés que tenemos en Colombia y por supuesto en el Quindío.
0: Bueno, Ivonne, hagamos entonces nuevamente la invitación para que todos los oyentes que a esta hora están escuchando Olímpica Estéreo pues hagan parte de este muy buen evento Origen Fest.
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0: Muchas gracias, ella es Ivonne Morales. A esta hora en Temprano es Más Bacano.
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0: 9 de la mañana, 11 minutos en esta mañana con Olímpica Cero. 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

0: 9 de la mañana, 17 minutos en esta mañana con Olímpica Estéreo, 9:17. 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
1: Bueno, son las 9 de la mañana, 18 minutos. 9 de la mañana, 18 minutos en Olímpica Estéreo. Temprano es más bacano. Vamos con oyentes a través de nuestro WhatsApp Olímpica. ¿Qué nos dicen en esta nueva mañana? Hoy 10 de julio. Y para las personas que están preguntando por qué el lunes es festivo, es, tiene que ver por el cumpleaños de mi mamá.
0: Sí, ya, eso más es escrito que un berraco.
1: Fue por lo del cumpleaños, sí. ¿Cómo es que el gato cumpleaños y que tan poquitos días? No, vamos a dar un festivo. Por festivo. Eso el lunes es día festivo.
0: Hola, buenos días.
2: Hola, Olímpica, fiel oyente. Para desearle un feliz cumpleaños al gato, que Dios lo bendiga y amén. Muchas bendiciones.
1: Amén, mi amor, mi con el cochovis.
0: Cochochoy, buenas.
3: Olímpica, buenos días. Una pregunta que tan cierto es que creo que es el 24, algo así, entre poquito. En Quimbaya hay lo de los faroles.
0: No sé, vamos a averiguar.
3: Muchas gracias.
0: Normalmente, vamos a averiguar.
1: A ver, vamos a preguntar, a ver, mi amor.
0: Tema de faroles.
1: Oiga, hablando de Quimbaya, ya le voy a contar algo que me pasó en Quimbaya hace poquito.
0: ¿Ah, sí?
1: Sí, señor.
0: Hijo de mamá, buenos días.
4: Mamá, buenos días, buenos días, buenos días.
0: Aló.
4: Habla Álvaro de Nueva York. Mamancito, cuénteme, ¿qué pasó con Angie? No la escucho hace días.
0: Está de vacaciones, anda por allá, se fue a hacer la lipo. Está yendo la lipo. Hola, buenas.
5: Buenos días, Olímpica.
0: Buenos días.
5: Para desearle un feliz cumpleaños al gato, que Dios me lo bendiga, que siga siendo esa persona tan especial. No la conozco, pero escucho la voz y es una persona espectacular. Le deseo un feliz cumpleaños, que Dios me lo bendiga y que lo siga bendiciendo y que este día sea muy excelente para él. Que los ángeles lo acompañen.
0: Mira, eso amén. Es efecto inmediato. Ese 24 y 25 de julio se hará Festival Arte y Farol en Quimbaya. Ahí está con la Cámara de Comercio, se va a hacer entonces el Festival del Farol, Arte y Farol en Quimbaya, 24-25 de este mes de julio.
1: Sí,
0: sí, señor.
1: Bueno, ahí está entonces la invitación para todos ustedes. Y que compre pauta. 9 de la mañana, 20 minutos, en Olímpica Estéreo, son las 9, 20 minutos. Ya vengo a contarles, es que a veces se me va la cabeza, se me va la mente, pero no me dejo olvidar, sí. Que les vamos a contar a los oyentes. Vea, quedamos de contarles lo de Campas.
0: De Campas, ya. Tampoco. Testemos Campas y lo de Quimbaya.
1: Bueno, entonces vamos a hacer una cosa. Vamos con una canción y ya venimos a contarle lo de Campas y lo que me pasó en Quimbaya.
0: Hágale, perdido. Aquí es el trabalenguas de Don Luis Alberto Posada, que abrió parque y todo. 9 de la mañana, 21 minutos. 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

0: 9 de la mañana, 23 minutos. Bueno, ahora sí les traemos la información de Hamilton Capaz, que hace parte de la selección de fútbol y que por amenazas no pudo regresar a Colombia, Bambán.
1: Sí, señor, Capaz, eso es un tema muy delicado y muchos de los jugadores a nivel mundial se han solidarizado con el jugador. Porque no vino, porque es que le están comentando en las redes sociales, lo han insultado, lo han amenazado, y obviamente nos trasladamos a la época cuando eso salió con el autogol de Andrés Escobar, que
0: en
1: lo
0: el mataron, 94.
1: En el 94, entonces, ese tema, la gente es muy apasionada y no aprende a diferenciar entre ese coto, y además también dicen que es mucho tema de apuestas y toda esa de esa vaina que implica y que mancha al fútbol. Así por ejemplo, es. Di María, que es argentino, y otros jugadores internacionales se han solidarizado con el jugador, que obviamente por razones de seguridad no vino a Colombia, y obviamente también rompió su silencio diciendo pues que le había dado todo por Colombia, que de pequeño soñaba con representar a la selección Colombia, y pues que no era pues para que llegara a esa manera de que atentaran contra su vida o amenazarlo, y más a la familia.
0: El mensaje que le dejaron a través de redes sociales y en una de sus fotografías donde él sale con su hija, una niña, no sé, tiene 5 años.
1: ¿La hija de él?
0: La hija de él tiene 5 añitos, publicó una foto con la niña, le hicieron un comentario, dice, piro mercenario, donde le pilla esa peladita en la calle, se la...
1: No.
0: Para que sea serio.
1: No.
0: Qué triste, hombre, que en el fútbol colombiano siga pasando ese tipo de situaciones, la falta de respeto, la falta de empatía, y llegar a esos casos extremos, ¿no? Donde usted pierde la tranquilidad al lado de su familia.
1: Sí, es verdad, decía todo el país. Solo puedo decirle que comparto el dolor de esa eliminación. Nosotros también soñábamos con seguir avanzando, y la tristeza, y será la tristeza que hoy sentimos como colombianos. Lamento profundamente no haber podido darle la alegría a todos los que todos esperaban, pero quiero que sepan que nunca faltaron la entrega, el compromiso ni el amor por esta camiseta. Di todo dentro de la cancha y lo volvería a hacer 1,000 veces por mi país, escribió Campas al respecto. ¿Ah? Pero qué triste que el fútbol se vea empañado de esta manera por amenazas, porque es un deporte donde pues obviamente uno sabe que tiene 3 cosas, ganar, perder o empatar, ¿cierto? Y uno cuando se va a jugar un campeonato, pues sabe que pues, lo más probable es que pueda regresar eliminado, o en su debido efecto llega a salir campeón y que todas las sacan de la mejor manera. Pero yo no creo que un jugador se meta allá a decir, ven, va a comer ese gol. No, yo no creo que se metan a eso allá. Ahí está entonces el tema de Campas amenazado y bueno, pudo volver a Colombia.
0: 9 de la mañana, 26 minutos en temprano, es más bacano. A esta hora de la mañana, Olímpica Estéreo te acompaña.
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1: 9 de la mañana, 26 minutos en esta mañana con Olímpica Estéreo. Buenos días.

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5: 9:31, ahí está la invitación. Vayan dejando los saluditos de cumpleaños por escrito, que ya venimos a saludarlos en esa mañana con Olímpica Estéreo. Buenos días. ¡Gol!

0: Son las 9:36 en esa mañana con Olímpica 09:36.
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2: A esta hora con la tercera y última parte del horóscopo a través de Olímpica y Olímpica. También aprovechamos para saludar a toda la gente de la ciudad de Armenia que a esta hora está escuchando temprano, es más bacano, esperando que tengan un día maravilloso. Hoy les estamos entregando mensaje del horóscopo diario para este viernes 10 de julio y nos vamos con Sagitario.
1: Sagitario, los nacidos entre el 23 de noviembre y 20 de diciembre. Sagitario.
2: Bueno, Sagitario, mensaje para ti, es un día bastante positivo, pero lo más importante es tu actitud. Que llegarán algunas dificultades, puede ser, pero tú siempre con tu actitud, siempre, siempre adelante. Tu pareja también querrá hablarte hoy de algunos planteamientos de la relación. A ver, Sagitario, no te alarmes antes de tiempo porque todo es positivo. Habla desde el corazón y todo marchará perfecto. Procura estar relajado si tienes esta conversación, porque recuerda que tu nerviosismo te puede jugar en contra. Quieres hacer demasiadas cosas y esto te puede causar un poco de estrés, porque no puedes solucionar todo, así que evita cargar con este exceso de trabajo. Haz ejercicio a diario, a primera hora de la mañana si puedes hacerlo mucho mejor. Recuerda que el deporte realizado de manera correcta te dará más energía. Ordena tu vida y deja tiempo para otros temas ajenos al mundo laboral. Establece prioridades y convéncete de que no se puede estar en todas partes ni solucionar todos los problemas, sobre todo problemas ajenos. A partir de ahora, recuerda, Sagitario, procura preocuparte en primer lugar por ti mismo y por tu entorno más próximo. Sagitario, números para hoy, atención, 5:28.
1: Capricornio, los nacidos entre el 21 de diciembre y el 19 de enero. Capricornio.
2: ¡Olímpica! Para los capricornianos, bueno, Capricornio, en este viernes vas a tener una muy buena ocasión de dar un paso hacia la meta. Es un buen momento para ordenar prioridades. Esto te servirá muchísimo y te hará las cosas mucho más fáciles a diario. La primera medida, si tú quieres alcanzar el éxito profesional, es no perder nunca de vista el objetivo que te has propuesto. Así que la recomendación, céntrate, no te vayas por las ramas. En el ámbito familiar hay alguien resentido por tus frecuentes ausencias. Si no puedes visitar a esa persona hoy, hazlo cuando tengas tiempo. En el terreno sentimental, podría recibir una propuesta para salir esta noche. Si estás en una relación, pero estás tentado de aceptar, eso significa que las cosas no están funcionando como deberían. Si decides echarte una canita al aire, ojo, quizá ya no puedas recuperar esa buena energía y el buen rollo con tu pareja, Capricornio. Así que por favor no te precipites, no cedas al primer impulso y piénsalo muy, pero muy bien. Los números para los capricornianos hoy, 714-714.
1: Acuario, los nacidos entre el 20 de enero y 18 de febrero. Acuario.
2: ¡Olímpica! Para los acuarianos, comprenderás hoy la importancia del trabajo que vienes desarrollando. Recuerda, Acuario, que esto debería darte una gran satisfacción, dejar de dar tantas vueltas a cómo subir peldaños, porque de hecho ya lo estás haciendo con mucho esfuerzo constante, aunque piensas equivocadamente que esto no es suficiente. Recuerda también que es muy importante tener en consideración a esas personitas que te rodean en este ámbito, mantener una buena relación con el entorno. Son dos pilares fundamentales para conseguir el éxito profesional con el que tú estás soñando. Por otra parte, el trabajo que realizas lo haces muy bien y alguien que valora la calidad quizás te haga pronto una buena oferta, Acuario. Si esto ocurre, no lo dudes, acepta, y si hoy recibes una invitación para algo relacionado con tu profesión, no dejes de asistir y abre bien los ojos. No te vaya a pasar inadvertida una buena oportunidad. Acuario, números 135-135.
1: Piscis, los nacidos entre el 19 de febrero y 20 de marzo. Piscis.
2: ¡Olímpica! Para los piscianos, ya cerrando nuestro horóscopo, procura mantenerte hoy súper concentrado, Piscis, porque tendrás tendencia a meter la pata o a cometer un error que puede conllevar a consecuencias nada agradables. Así que pon mucha atención a lo que tengas entre manos, evita tener mal rollo con tu jefe, puede que con bronca incluida, una pelea incluida, cuidado con eso. Esto te dejaría desanimado y no te interesa para nada en este momento. Tampoco permitas que personas que no te conocen bien anden por ahí dándote consejos o diciéndote cómo tienes que hacer las cosas. En el amor tendrás un día muy afortunado, vivirás momentos muy especiales con la persona que está a tu lado y tal vez te proponga planes de futuro o que se vayan a vivir juntos. Por favor, no lo arruines haciendo preguntas tontas sobre esta propuesta. Di que sí y empieza a disfrutar de la felicidad. Números para los piscianos, 892. 892, repetimos números. Para Sagitario, 528, Capricornio, 714, Acuario, 135 y Piscis, 892. Y el número de cuatro cifras para estos cuatro signos zodiacales, 5718.
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0: Ya son las 9 de la mañana, 45 minutos. En esta mañana con Olímpica 0, 9 de la mañana, 45 minutos. Feliz mañana para todos ustedes. Aquí estamos en temprano, en más bacano de Olímpica. ¿Cumpleaños?
1: Ese cumpleaños fue con toda.

0: Conta, regalazo de Joanita, vea. Vea. A nombre de Joana.
1: Nos regalaron un mouse y todo de cumpleaños. Muchas gracias.
0: Tortica y todo eso, hágame el bendito favor.
1: Bueno, hablando de cumpleaños, ya viene la sección de cumpleaños, así que la invitación para todos los oyentes, nos vayan dejando su mensaje en el 321-51-82961. ¿Quién está hoy de cumpleaños? Cuéntenos, déjele el mensajito cortico, lo puede dejar ahí por escrito a través de nuestro WhatsApp.

0: a través de nuestro WhatsApp Olímpica. Mil gracias. Un Dios les pague a todos y cada uno de ustedes. Aquí estoy escuchando las noticias de voz, leyendo sus mensajes. Así que para todos ustedes, muchas gracias.
1: Bueno, ya hemos llegado con la sección de cumpleaños en esta mañana con la emisora del primer lugar Olímpica Estéreo. Además, quieren artistas que salen en el Olímpica Las Estrellas este próximo 29 de julio. Aquí está los hermanos Medina y Arce Cumbia. 9 de la mañana, 46. 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

mañana 53 minutos, son las 9 de la mañana 53 minutos, estamos en Temprano Es Más Bacano de Olímpica Estéreo en esta nueva mañana. A las 11 de la mañana llega Olímpica Te Complace, a las 12 del día estaremos en la Tusa Olímpica y recuerden que a las 5 de la

0: Bueno, señores, ya tenemos las 9 de la mañana con 56 minutos en esa mañana con Olímpica Stereo.
1: Mañana de temprano es más bacano, 9 de la mañana, 56 minutos en temprano es más bacano de Olímpica Stereo. Es viernes, es fin de semana, yo escucho Olímpica.
0: A ver, por acá, eso, el sentimiento vallenato en Olímpica Stereo.

Bueno, señores, son las 10 de la mañana, 3 minutos en esta mañana con Olímpica Estéreo. 10 de la mañana, 3 minutos en la emisora del primer lugar Olímpica Estéreo. Qué bueno acompañarlos en esta mañana con toda la programación. Recuerden que se viene el Olímpica Las Estrellas. Próximo 29 de julio con la emisora del primer lugar Olímpica Estéreo. Así que, bueno, para que vayan programando además sus canciones y se vayan ustedes ganando las boletas con la emisora del primer lugar Olímpica Estéreo, la emisora que te pone todo y bien bueno. La emisora que te pone todo bien bueno. Bueno, señores, 10 de la mañana, 4 minutos en esta mañana con Olímpica Estéreo, la emisora del primer lugar. Recuerden que se pueden ustedes conectar a través de nuestra www.olimpicaestereo.com.co, a través también de nuestra aplicación, descargándola a través de la app Olímpica Estéreo, a través de WhatsApp Olímpica, colocar la palabra Olímpica, aplicación, y de una vez listo, van a quedar ustedes participando con la emisora del primer lugar Olímpica Estéreo, la emisora que te pone todo y bien bueno. Listo en esta mañana con la emisora que te pone todo y bien bueno. Para todos un abrazo, buenos días. Bueno, señores, no, qué embalame, por Dios bendito. Oiga, ¿quién quiere ir al Olímpica de las Estrellas? Cuéntenos a través del WhatsApp Olímpica 321-51-8296-1. Cuéntenos a través del WhatsApp Olímpica ¿quién se quiere ir? ¿A qué artistas quieren ir a ver ustedes? Listo, me cuenta, listo. 321-51-8296-1. Listo, hágale pues. 10 de la mañana, 4 minutos, yo escucho.

Bueno, 10 de la mañana, 9 minutos en esa mañana con Olímpica 0, 10 de la mañana, 9 minutos en esa mañana con la emisora del primer lugar, la emisora que te pone y estoy bien. Bueno, buenos días, recuerde que a las 11 estaremos en Olímpica Te Complace y a las 12 del mediodía estaremos en La Tusa de Olímpica 0, La Tusa, para que echemos chimecito bien rico, conectados con la emisora del primer lugar, Olímpica 0. Para todos, buenos días, feliz mañana, feliz despertar en este nuevo día con la emisora que te pone y estoy bien. Bueno, ya viene el Olímpica Las Estrellas, para que nos preparemos ahí con toda la programación de Olímpica 0.

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0: Las 10:21 minutos en Olímpica Estéreo. 10:21 minutos, nos vamos a las calles con información. Allí está el Juli, ¿qué tal? Buenos días.
1: Hola, Gato, ¿qué tal? Buenos días para todos nuestros oyentes. 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
3: Son las 10 de la mañana, 38 minutos. 10 de la mañana, 38 minutos. Saludo para el móvil 278 de Tinto. La Mancha Roja ahí sintonizados con Olímpica Estéreo, el 278 de Tinto. La Mancha Roja siempre también escuchando Olímpica Estéreo 96.1. Son las 10 de la mañana, 38 minutos. Aquí está la música en este viernes. Recuerden, a las 5 de la tarde estaremos en las popularísimas de Olímpica Estéreo. ¡Oh!

0: mañana, 42 minutos en Olímpica Estéreo. Hola, buenos días por acá, oyentes. Dice Gato, buenos días, feliz cumpleaños te deseamos. Olímpica. Muchas gracias a la familia López. Gracias por enviarme el mensajito de cumpleaños. Un abrazo fuerte también para todos ustedes. 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
1: 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Hoy, noticia muy importante para las parejas. 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

0: 10 de la mañana, 50 minutos. Son las 10 de la mañana, 50 minutos en Olímpica Estéreo. Un saludo muy especial, un abrazo fuerte para Luca, que nos visita desde México. Para Luca, un abrazo muy especial. Ahí está sintonizado con Olímpica Estéreo. 10, 50 minutos, nos vamos con información en las calles de Armenia. Ahí está el Juli.
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0: Bueno, 11 de la mañana con 8 minutos en esta mañana con Olímpica Cero. Estamos en Olímpica, te complace. ¿Qué tal? Un abrazo, buenos días. ¿Cómo amanecieron? ¿Cómo está la gente del pueblo? Cuente pues, ¿cómo les ha ido? Los espero en el WhatsApp Olímpica para que me programen su canción favorita. Me cuentan a través del WhatsApp, listo. 321-51-8296-1. ¿Qué canción se quieren programar en esta mañana? Cali, pues ahí los espero en el WhatsApp Olímpica.
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0: Sí, señores, 11 de la mañana, 9 minutos, arrancamos Olímpica, te complace, buenos días.
2: Olímpica, muy buenos días, le habla Jaime Beltrán, para ver si me complace con el disco de Jorge Celedón, Mi Locura. Y me gusta Olímpica porque me pone de todo y bien bueno. Se metió.
0: Se metió. Ángale, Jaime. Hola, buenos días.
3: Bam, muy buenos días. Por favor, ¿me puede colocar el peluquín de la señora Dinamita? Yo escuchando Olímpica porque me pone de todo y bien bueno. Se metió.

0: Peluquín, mañana seremos en las bailables de siempre de Olímpica, 11 de la mañana, 15 minutos, con Olímpica 0 en la emisora del primer lugar, 11 de la mañana con 15 minutos, muchachones. Bueno, muy por acá a traer el WhatsApp porque se van a programar, pero antes vamos para las calles.
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0: Ahí está Julián Aguirre, el Juli, con toda la información, muchachón.
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0: Ahí está entonces con el Julián Aguirre a esta hora de la mañana. Listo, lo sigo esperando a través del WhatsApp Olímpica. ¿Qué canción si quieren escuchar? Cuéntenme a través del WhatsApp Olímpica. Listo, 11, 17 y a las 12 echaremos chismecito en la tusa.
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0: Bueno, 11 de la mañana con 20 minutos en esa mañana con Olímpica 011 de la mañana con 20 minutos. Bueno, ¿qué canción te quieren escuchar por acá atrás del WhatsApp Olímpica? Me cuentan atrás del WhatsApp. Hola, buenos días.
1: Bam, bam, buenos días.
0: Mi vida, papá, preciosa.
1: ¿Me puedes colocar el vallenato No Te Detengas de Miguel Morales?
0: Listo.
1: Estoy escuchando Olímpica porque me pone todo bien bueno.
0: Hágale, cochocho.
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0: 11 de la mañana, 31 minutos. Me voy por acá atrás del WhatsApp porque hacen a pedir por acá. Hola, ¿qué tal? Buenos días. Recuerde que sus canciones las piden en Noticaos. Noticaos, ya ni los amigos con la Julia de las calles. Hola, buenas.
1: Bambán, muy buenos días. Me encantaría escuchar la canción Mi Mejor Caballo de Jason Jiménez. Y yo escucho Olímpica porque me pone todo bien bueno.
0: Y bien bueno. Listo, pues, mamacita hermosa. Voy por acá, muestra. Hola, buenos días.
2: Buenos días, Bambán. ¿Cómo amaneció? Por favor, me puedes complacer con el temita El Preso.
3: Se metió.
0: Se metió. Hágale pues. Ya animos con Julián Aguirre, Julia de las calles, con Olímpica Serie, 11:31 minutos. ¡Oh!

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0: Darán dan 11 de la mañana, 40 minutos en esa mañana con Olímpica Stereo. Momento de volver a las calles a Julián Aguirre con toda la información. Juli.
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0: Bambán, muy buenos días, Bambán. Me hace el favor y me pone la cancioncita Bandida. Yo escucho Olímpica porque me pone de todo y muy y bien bueno.
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2: Son las 11 de la mañana con 54 minutos en esta mañana con Olímpica. Son 11:54 minutos en esta mañana con la emisora del primer lugar. 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

0: Bien, señores, 12 de mediodía, 5 minutos para todos. Un abrazo bien grande. Aquí estamos arrancando la Tusa y Olímpica Estéreo. Feliz mediodía para todos, donde quiera que se encuentren. Ahí conectados con la emisora del primer lugar, Olímpica Estéreo. Soy Bambani, como siempre, acompañándolos en este mediodía con chismecito rico, sabrosito, delicioso. ¿Sí o qué? Y conectados con la emisora del primer lugar, a cada uno de ustedes, donde quiera que se encuentren, un abrazo bien grande. La gente que ahora nos escucha en el exterior, la gente de la finca, las veredas. Esto es una mantica tendida, mijo, norte a sur, de oriente a occidente. ¿Ah? Qué belleza, mijo, traqueando Olímpica, eso es lo más de bueno. Para todos los amigos Olímpica Conductores, un abrazo bien grande. Siempre con la compañía de Olímpica, cero en la emisora del primer lugar. 12 minutos, viernes, fin de semana, puente incluido, ese lunes es festivo, sí, señores. Nos fuimos de puente, dijo mi abuela, cuando se cayó y se fue, quedó mueca. Nos fuimos de puente, hágame el bendito favor. Señoras y señores, 12 mediodía, 6 minutos, bienvenidos. Estamos arrancando la Tusa de Olímpica, estéreo. Buenas, buenas, buenas.
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0: Sí. Son las 12 de mediodía, 9 minutos. En ese mediodía con Olímpica Cero, señores. 12, 9 minutos. Feliz mediodía para todos. Ya en un minutico nos estaremos conectando a través del Tito. Para que se conecte a través del Tito, mi hijo de Olímpica 096.1. Ahí nos veremos las cartas un ratico. Listo. Señores, 12 de mediodía, 10 minutos con la emisora del primer lugar Olímpica Stereo. Bueno, señores. Ya chismecito bien rico, señoras y señores. Bueno, 12, 10 minutos. Oiga, entonces, quise por acá leer. Oiga, la historia para hoy. Sí. Parce, yo quedé anonadado, estupefacto. No, Dios mío bendito, qué pachón. Me escribe una mamá, señora, sí. Mi mamá, necesito que hablemos, necesito que usted me cuente la historia por la tusa. Yo, ¿qué le pasó?
1: No te vayas.
0: Es que no sé qué camino coger. Y yo, cuente, a ver, mamacita. Resulta que necesito desahogarme y contarle eso lo que pasó.
1: No te vayas.
0: Baman, yo viví con mi pareja durante 8 años.
1: Tienen que...
0: Obviamente formé una familia. Él me propuso que nos fuéramos a vivir juntos, nos entendíamos muy bien. Nunca nos faltó nada, respondía por la casa. Obviamente, pues yo he trabajado mancito. Siempre estuvo pendiente de mí y de mi hija. Una hija mía que no es de él. Mi hija acaba de cumplir 18 años. Ella vive conmigo. Prácticamente la vio crecer, mamancito. Cuando empezamos las relaciones, ya era niña de 10 años. Y siempre lo vio como esa figura paterna. Se llevaban bien, hacían bromas, conversaban bastante. Y pues, mamá, nunca vi nada raro porque yo dije, bueno, es normal, ¿cierto? La quiere como una hija, mamancito. Pero mamacito, un día cambió todo. Un día de la rutina normal, cierto día nos dijeron, se fue ni tempranito, me fui. La verdad no mucho, mamacito. Ese día todo se dio, salimos 5 o 10 minutos antes del trabajo. Salí, arranqué, cero trancón, despejadito, llegué a mi casa rápido, bamban.
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0: Entré a mi casa normal, mamancito. Normal, es mi casa, ¿cierto? Ay, bambancito, lo que yo vi. El mundo se me vino encima. Bamán, yo entré en shock. No podía respirar, no podía hablar. Mamán, yo no podía creer que las dos personas que más querían me estuvieran haciendo eso, mamancito. ¿Y qué es haciendo eso, mamancito? Pues los encontré en pleno ajetreo, mamancito. Los encontré montando tribilín. Aquello en la mano en aquello, la boca en aquello, aquello en la boca, mamancito.
1: ¿Ah?
0: Mamancito, yo no sabía qué hacer. Yo, o sea, eso es una mentira. Mamacito, yo los enfrenté. Él se puso a llorar, me pidió perdón de rodillas. Me dijo que estaba arrepentido, que no sabía cómo pasó, que mi hija lo buscaba, que ella fue quien lo sedujo y que fue un cobarde por no detener la situación desde el principio. Mamá, mira, la verdad yo no sé qué creer. Sí, mi hija tiene 18 años, recién cumplidos. Además, mamá, que siempre ha sido una persona mucho mayor, parece mucho mayor. Físicamente está muy desarrollada y cualquiera que no la conozca pensaría que tiene más años. Pero por otro lado, él convivió con ella durante 8 años. Mamá, él era quien debía poner límites, debió contarme.
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0: Y para colocarle la cereza al pastel, al parecer, presuntamente, mi hija está como que embarazada porque tiene un atraso. Todavía no sabemos con certeza, pero todo indica que sí. Mamá, la verdad no sé qué hacer. Mi hija casi no me habla. Dice que está enamorada de él y que nadie eligió de quién enamorarse. Él sigue buscándome todos los días, llorando, diciéndome que lo perdone, que fue por error de su vida, que no quiere perder la familia que construimos. Y aquí estoy yo, mamancito, sin saber qué hacer, si pa' dónde coger. Yo no sé, mamancito, si fue que trabajé mucho, descuidé mi casa, mi familia, fui confiada, vi señales que nunca le puse cuidado. No sé si estoy buscando una explicación para volverme loca menos de la que es, mamacito, no sé. Hay gente que me dice que perdone, que es mi hija, que fue culpa mía por meter a ese hombre a la casa. Otros me dicen que empecé con cabeza fría, que fueron 8 años. Mamacito, vea, Todo el mundo me habla y me dice, no sé qué hacer, mamacito. Es que son dos personas a las cuales yo amo.
1: No siento nada.
0: Mi pareja, mi hija.
1: Está cerrada.
0: Mamán, ¿qué hago? Perdono, sigo. ¿Qué debo de hacer, mamán, por Dios?
1: Que si lo abandonaba.
0: Demandar, ¿qué hago, mamacito? Por favor, pido que cuente esa historia rápido porque soy que me enloquezco, mamacito, de ese golpe de realidad que me dieron.
1: ¿Ah? ¿Ah?
0: Ay, dolor amasita.
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0: Hágame el hijue madre, favor. Queda uno, mejor dicho, estupefacto. Mínimo como un múltiplo. Pensativo, llevado el berraco.
1: Te diste cuenta.
0: ¿Ah?
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0: Ahí sí, como dice la canción, ¿usted qué haría?
1: Muy triste y cabizbaja.
0: ¿Qué camino cogería?
1: Y sé que te molesta.
0: ¿Qué le diría a la señora?
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0: ¿Qué le diría a él?
1: Respuesta.
0: Parce, es que... No, no, perdón, es que... ¿Qué le... se le pasa en la cabeza por un man con un... que vio crecer una niña? ¿Ah? No, perdóname, pero es que es... quedando sin palabras. Ahí el culpable es para mí 100% el man. Para mí 100% culpable es el man. Que debo poner límites y de amor, mire, ella me está.
1: Y no me lo contaron.
0: No sé, ay, o sea, lo que estaba pasando.
3: Buenas tardes, Olímpica, opino. Es que uno tiene que ver las señales. Uno tiene que ver las señales de los de las hijas con el padrastro. Pero es que uno a veces emboba que porque la cogieron desde pequeñas y todo, y eso es lo que pasa. Pero yo lo único que digo, que ni perdone a su hija ni a ese hombre, porque ella sabía que ese era el esposo suyo. Entonces no, quédese sola, pero esa hija no la perdone.
0: No.
3: Porque ella sabía que ese era el esposo
0: suyo.
3: Entonces no, tengamos propio y...

0: y dele fin a todo eso.
1: No tienes la respuesta. Vea,
2: mamancito, que no perdone, que no perdone. ¿Por qué? A mí me pasó lo mismo.
3: ¿Cómo así?
2: Y con mi esposa.
3: ¿Se metió eso con el marido
2: y
3: la esposa?
2: Y la niña tenía 15, 16 años y me metí un día a la cama. En ropa así muy suave. Y yo ahí mismo me levanté y le dije, no, venga, venga. Venga, reina hermosa. Vamos para su pieza. Cuando venga aquí a la cama, véngase con pijamita. Y paré la cosa de una. Yo sí. Nunca pues le conté a la mamá, nunca. Pero la cosa la paré y todo eso uno respeta. Porque uno a ellos, cuando uno consigue una pareja con ellos, lo respeta. Y si está con realmente con ese amor a la mujer, respeta totalmente. Y sí. Uno no está en otro cuento. Entonces eso es mentira. Y la niña es una niña. Ella se enamora por cosas que le da, la atiende, así como lo hacía yo. Yo le compraba cositas y todo. Pero por ahí la cosa de una. Y santo remedio. Entonces no, eso no se perdona porque el amor es verdadero. Y eso con menos con una niña. La culpa es de ella, la culpa es del paciente. Yo escuchando Olímpica porque estoy bien bueno. Que no lo perdone. ¡Oh!

0: Bueno, señores, las 12 mediodía, 21 minutos. En ese mediodía con Olímpica 012, 21 minutos. Estamos en la Tusa de Olímpica 0, la buena.
1: Hola, don Pancito, buenas tardes. No, que al hombre no lo perdone. Y la muchacha no es ninguna niña porque ya es mayor de edad, pero pues obviamente ya debe apoyar a su hija porque es sangre de su sangre, pero también poner límites. Y ese cuento de que es una niña y que no sabe, no, ya es mayor de edad y sabe lo que estaba haciendo, pero ese tipo, gas, que no lo perdone, que lo eche para la porra.
0: Bueno, señora, hombre, oiga, pero es que, vea, perdóneme lo que les voy a decir, pero... Pelocianarita, ¿a qué se man cultivó? ¿Desde pequeños o qué? Porque es que, perdóneme, pero es que la conoció cuando tenía, ¿cuántos? 10 añitos. Ahora tiene 18. Buenas.
2: Bam, lo que se perdona no se olvida. Eso no olvida. Para vivir maluco es más bien que haga cada quien haga su camino.
0: Sí.
2: Y la pregunta, ¿cuánto tiempo llevan ellos dos en esas?
0: Buena la pregunta. Mejor será la respuesta. Hágame el bendito favor.
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0: Hola, buenas.
4: Mamancito, buenos días, buenas noches aquí en Europa.
0: ¿En Europa?
4: Está muy bueno el tema. A mí me pasó lo mismo aquí en Francia, donde yo convivía con una pareja y tenía dos niñas, y las niñas de 14 y 16 años se me pasaban a mí a la habitación cuando la mamá no está.
0: Sí.
4: Y le puse límites al tema de ella y más bien dejé que se acabara la relación por no dañar un hogar, una familia. Yo escucho Olímpica porque es lo mejor de lo mejor.
0: Un abrazo.
4: Saludos a todos los oyentes allá en Colombia.
0: Papi, un abracito bien grande a toda mi gente en el exterior. Un abrazo, es una mantica tendida a mi hijo. Hola, buenas.
5: Man es mucho hijo de Buda. Comió la llama con pepas y todo.
0: Después de hacen las víctimas. No, es que veas que eso, que lo otro. Buenas.
6: Muy buenas tardes, Olímpica, para participar en la Tusa. No, eso cuando uno de mujer se queda solo y tiene una hija al lado, eso es mejor quedarse uno solo de por siempre, porque siempre vienen como las consecuencias más adelante.
0: Sí.
6: Igual yo le diría a la señora que se quedara sola, porque ni que perdone a la hija, ni que perdone a Germán, es Germán que de la que para la mierda, porque...
0: ¡Señor, bueno, cálmese!
6: Y la hija, pues, se perdió el respeto también. Y no, y demandar, no, ella ya está muy mayorcita. Ya está muy mayorcita para mirar a ver qué es lo que hace. Yo escuchando Olímpica porque me pone de todo y bien bueno.
0: Calmado, hombre, calmado.
7: Vea, Bambán, ahora está comprobado que las mujeres siempre son las responsables de la infidelidad de nosotros los hombres. Siempre ya son las que le embarran, siempre ya son las que le meten a uno por los ojos. Y ahí está pagando las consecuencias la señora por haberse metido con un hombre casado.
0: Y espere. Tapo. Así empiezan los chismes. ¿Quién dijo que ella se metió con hombre casado? ¿Quién dijo? O sea, así empiezan los chismes. ¿Quién dijo? Oiga, qué peligro tener al señor de vecino. ¿Qué peligro tener al señor de vecino? ¿Alguien dijo que ella se metió con él? ¿Que es que se metió con un tipo casado? No, señor, venga, hágame el favor. ¿Qué emisora está escuchando? ¿Qué programa está escuchando, señor? Oiga, pero se dijo aquí de que ahí voy yo. Le ganó un amigo mío que está en Canadá. ¡Hijo de mamá, pachismoso! ¡Qué peligro! ¿Ah? ¡Uy! No, toca saludarlo de lejitos. ¡Aló! Mamá,
8: buenas tardes.
0: Buenas.
8: Pues, mamá, mi opinión es esta.
0: ¡Qué peligro!
8: Ella, la señora, debería sentarse a hablar con ellos dos. Hablar las cosas, dejar las cosas bien en claro. Y no, ábranse, porque cuantas veces ella se vaya a trabajar, cuantas veces van a seguir cachoneando ellos ahí. Entonces, mejor que los abra todos dos de la casa, y más si tiene un retraso, imagínese. Ahí va a tener un hijo esa muchacha también y todo eso. Eso fue problemas, eso es una incomodidad. Entonces, que se decida y que se vayan ellos dos 10 de la casa, que se hagan un buen hogar ellos dos. Y ella que siga trabajando y siga adelante, que la vida sigue. Nada de uno echarse a morir.
0: Sí.
8: Adelante es para allá.
0: Listo.
8: Entonces, Ella no debe porque no tiene por qué amargarse la vida.
0: No, qué preocupación.
8: Muy ingrata la hija, se lee eso.
0: Cierto que sí.
8: ¿Qué le iba a decir? Nada.
0: No.
8: Es que le da miedo.
0: Oiga, no, señor, si estaba más perdido. Bueno. Aló.
9: Bambán, buenas tardes.
0: Mijo,
9: para participar
0: que...
9: en el tema de hoy.
0: ¿Te sí escuchó bien?
9: Mira, Bambán, el 100% de la culpa es de él, sí. El hombre. Yo viví con una señora 21 años y cuando me conocí con esa señora, la niña tenía 18 mesecitos.
0: Sí.
9: Y ella creció a mi lado. Y esa niña hoy en día es mi hija. Ella es la que se acuerda de mi cumpleaños, de mi día del padre. Ella es mi hija, la internada. La hija de sangre vive en Bogotá.
0: Sí.

0: Y sí, me llama igualmente, pero esta prácticamente es mi hija y eso es de acuerdo a cómo uno se maneje con ellos. Entonces la culpa es del hombre, no de la pelada. Aunque sí, a veces las peladas también, como son inocentes, creen que eso es, que todo va y viene. Pero no, él debe de haber respetado la mamá y a esa niña como si hubiera sido la hija de él. Entonces el 100% de culpa es de él. Y yo escucho Olímpica porque me pone todo y bien bueno.
1: Bendito, buenas tardes. Y después dice que las chismosas somos las mujeres.
2: Él dijo que de qué voy yo.
3: Oiga, pero esta señora, ¿qué le pasa? ¿Cómo chingó la señora que se ponga a hablar con esos dos perros?
2: Sí.
3: No, ahí no hay nada que hablar. Que los abra de la casa y se vaya a criar ese buchón que viene en camino. No, señora, valores. Y que nosotras las mujeres valemos oro. Tenemos que tener amor propio, mami. No, qué pereza. Deje ese hombre. ¿Cuál hablar? ¿Cuál sentarse a hablar con ella? Le meto espero una puñalada.
2: No, señora, no, tampoco así. No.
3: No respetar a esa señora, cálmese. La hija y él, todos unos degenerados.
2: Cero violencia, señora, cálmate, mi hija. Tome la pastica, mi amor, tómese, no sé. ¿Ah? Dios mío bendito, controlate, tómate la valeriana, mija.
4: Bambán, uy no, qué historia, no, bambán, que no lo perdone, que lo saque de la casa, y ella no, pues no. Obviamente porque es la hija.
2: Pues con eso ya no vivía ahí con ella, ¿no?
5: Hola bambancito, buenas tardes, ¿cómo estás? Que Dios me lo bendiga.
2: Amén, mi cochocho.
5: Para opinar sobre el tema.
2: Dele, mija.
5: Sobre la tusa.
2: Yo, mija.
5: Mamacito, a mí me pasó algo parecido.
2: ¿Cómo así?
5: Resulta que yo me conocí a vivir con alguien hace muchos años.
2: Sí.
5: Tenía una niña pequeña y un niño pequeño.
2: Sí.
5: Y cuando la niña fue creciendo y fue creciendo, él se volvió todo su protector con ella. La sobreprotegía mucho, ya no la dejaba conseguir de las hijas de uno, mirando las hijas de uno para luego aprovecharse de ella. Entonces, que Dios me lo bendiga, bambancito. Y yo escuchando Olímpica, se me pone todo bien bueno.
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2: 5 de la tarde, las popularísimas, 12:30 minutos, yo escucho Olímpica.

0: Oiga, señores, 12:33 en ese mediodía con Olímpica Serio. Todos un abrazo bien grande. Muchos siguen conectados a través del WhatsApp Olímpica. Oiga, ¿cómo les parece que me puse a llamar ahorita a una muchacha que tiene marido? Aunque entreno, me puse a llamar a una muchacha ahorita que tiene marido. Y me tocó colgarle. Va, miren el video que les dejé en Instagram, @olímpicaarmenia. Instagram, @olímpicaarmenia. Pegue la bolita. Instagram, @olímpicaarmenia. Y Facebook, yo escucho Olímpica Armenia. Ya lo subimos. Va, mírenlo allá. Listo, hágale, pues. Ahí lo que están atrás de Tito van a poder ver también, vea. Ahí está. Instagram, @olímpicaarmenia. Facebook, yo escucho Olímpica Armenia. Va, miren el videito que les dejamos. Puse a llamar a la muchacha que tiene marido. Me contestó el marido. Buenas.
1: Mamá, buenas tardes, yo escucho Olímpica Estéreo. Uy, mamá, límpiese que lo chispearon. La señora lo chispeó de sangre. Uy, no, qué peligro, señora. Ay, señor bendito, qué peligro, pero peligro.
0: Peligro, señor.
1: Uy, Dios.
0: ¿Cuándo tiene marido, cosas? Yo creo. Mamacito, el lunes festivo, Jesperico Mondongo, sí, señores, efectivamente, es el lunes festivo. Hola, buenas.
2: Bambancito, señora. Este tipo de historias a mí me causan impotencia y me hierve la sangre.
0: Tome más ganas.
2: El escuchar que la señora dice que a ambos los ama y no sabe qué decisión tomar. Aunque para mí es imperdonable este tipo de traición, venga de quien venga.
0: Sí.
2: El consejo para la señora es: a ese tipo no voltee a mirarlo ni para escupirlo. El perdón, déselo a su hija. Arregle las cosas, pero con su hija, y salga adelante con ella. Pero ese tipo, lo que hizo con usted y con su hija, eso no tiene perdón. Esa es una porquería que no vale la pena que usted desgaste ni una lágrima, ni haga el más mínimo intento de perdonarlo. Uh-huh. Echa a ese tipo al olvido y salga adelante con su hija, porque es que fue su hija la que usted parió, la que salió de su vientre, a la que usted le debe de tener amor verdadero y no a ese tipejo aparecido.
0: Respire, mi hija, tómese la valeriana, ¿sí? Buenas.
3: Buenas tardes, Bambancito.
0: Chocho,
3: Bambancito, de la tusa. No va a decirle daño, no, que no va a perdonar a la muchacha, ni a la hija, ni a ese perro canequero.
0: Bueno.
3: Pero la hija no es ninguna niña de 18 años, ya no mayor de edad, ya sabe que lo que hace, que no la perdona, que lo saque de la casa y que ella coja la curva. Yo escucho la invita, ¿por qué? Porque me pone todo bien bueno.
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0: Yo, papi, enredo mío, enredo papi. M con la mamá.
6: Hola, Bambancito, muy buena tarde.
0: Con Chochoy.
6: Eso es algo muy complejo, de verdad, porque es que la pareja de la mamá y la pareja de los hijos se respeta.
0: ¿Cierto que sí?
6: La verdad, el señor es un desgraciado. Es un rastrero. Tanto él como su hija. Porque no hubo respeto, de verdad no hubo respeto. A la doña yo le digo que, bueno, uno con los hijos no va a guardar resentimiento ni rencor, porque son los hijos, aunque eso es algo de verdad que es difícil. Entonces, nada, doña, suelte ese señor, dele banda, déjalo, que ese hombre no vale la pena. Si tuvo el corazón de hacerle eso con su propia hija, dime qué más va a hacer. Entonces, señora, siga adelante usted. Ya usted verá si perdona o no perdona a su hija. Su hija también es una desgraciada y me disculpa.
0: Bueno, señora, tampoco así, señora, no.
6: Déjame
0: a
6: los dos.
0: Pero cálmese, ahora que la valeriana hoy, pues.
7: Hola, Bambancito, buenas tardes. Papi, para decirle a la señora la historia, que no perdone ese perro canequero.
0: Señora.
7: Y a la hija, que no la perdone. Que no la perdone, que hable con él y todo, pero que no la perdone. Descarada y atrevida. Todos par de sinvergüenzas.
8: Bambancito, buenas tardes. Yo soy Olímpica, porque me pone todo bien. Bueno, Bambancito, pues. Dios lo bendiga.
0: Amén.
8: No, Bambancito, yo de mamá no perdonaría a ninguno de los dos, Bambancito, porque es que él tiene la culpa y ella también, Bambán. Claro. Porque no es que ella sabía que era el marido de la mamá y no tiene por qué enamorarse del marido de la mamá, tiene que respetarlo. Y él también tiene que respetar a la niña. Entonces ahí va de parte y parte, Bambancito, escuchando a Olímpica, porque me pone todo bien bueno.
9: Claro, Bambancito, usted tiene la razón. El man es que es el culpable, ya le tiene el cerebrito lavado a la muchacha, entonces por eso él es así como es. Él es el agalludo. Y ahí es carao y aprovechado. ¿Qué va a ser
10: de mí? Mamacito, buena tarde. ¿Cómo estás?
0: Bien, no sé qué.
10: No entiendo qué estaba preguntando. ¿Perdonarlo y volver con él? Jamás.
0: ¿Jamás? Nunca. Jamás.
10: Nunca. Y con lo de la hija, trate de organizar su problema con su hija, porque igual es su hija y va a tener que estar en la vida de ella todo el tiempo. Trate de sanar esa herida, pero con ese hombre, nunca en la vida.
0: Sí.
10: Nunca.
0: Nunca.
10: Si está preguntando eso, por ahí está bien, pero si está preguntando en volver con él, o sea, ¿cómo? Después de lo que vio, eso es imposible. Es imposible, es una falta de respeto.
0: Yes.
10: Tan chévere que echarle la culpa a los demás. Él es un hombre adulto y sabe lo que hace. Ella también ya está grande, sabe lo que hace. Pero a ella se lo perdono porque es inmadura, no sabe todavía para dónde va. Pero él, ¿en qué estaba pensando?
0: Saludos a la gente que está a través del Tito.
11: Rata inmunda.
0: Animal rastrero. Pecueca de la vida. A de bello mal hecho.
12: Venga, pues, Bambán.
0: ¿Qué pasó?
12: Oye, que acabo de hablar. Que es que yo escucho Oslímpica.
0: Oslímpica. Eso es uso.
12: Ella y la otra oyente que estuvo anteriormente de este señor. Que lucha por su hija, que la perdone. No, ni a los hijos se les perdona ese mal. Ah, qué tal. Oigan a mi tía. Es que perdona a la hija.
11: Desecho de la vida.
0: Te odio y te desprecio. Rato de dos patas. Venas.
13: No ve más. Buenas tardes, mamacito.
0: ¿Qué pasó?
13: Mira, esta señora, uy, hermano, limpiese, hermano, porque sí, como dijo el otro señor, quedó chispeado de sangre, hermano, con una mano de puñaladas que ofreció. Y no, yo me.
0: La señora, hay que colocar la puñalada y media.
13: Imagino que debe ser de un genio. Es de las personas que hay que tocarlas como un palito, como a las culebritas, porque no muerde, hijo de padre. Yo escucho Olímpica porque me pone todo bien bueno.
0: Maldita cucaracha. Oiga, mire, cuando me envíen los audios, envíelo solamente una vez, porque muchas veces me envían los audios y me los reenvían. Bambán, pase el mío. Bambán y el mío. Entonces, cada que usted me escribe, su mensaje va a quedar de último. Entonces, déjelo ahí quietecito. Y ya, buenas.
14: Buenas, Bambán.
0: Buenas.
14: Que llamó ahí que dijo que es que meter una puñalada.
0: No, muchachos. Cero agresividad, por favor. Buenas.
15: Buenas tardes, Bambancito, por participar en la tusa. No, Bambancito, estamos en pleno siglo XXI, que las muchachitas no deben de mirar viejos, y aposta que
0: eso
15: el padre
0: es
15: el marido de la mamá. No, ahí, pobrecita, y sigue diciendo que está enamorada del marido de la mamá.
0: Uh-huh.
15: No, eso no es así, que no los perdone a ninguno, que los eche a todos dos, pues que si van a querer tanto, que se quieran aparte, lejos de la señora. Qué descaro, por Dios. Ahí no le echen la culpa que el señor, no, ahí la culpa de los
0: respire,
15: dos.
0: Y yo escucho
15: Olímpica porque me pone de todo y bien bueno.
0: Tome los hartas, mi amor, que pronto me la haga una cosa. Hágale, pues, 12:42.
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0: 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Bueno, señores, voy para acá el WhatsApp Olímpica Estéreo. No, qué problema tan berraco el de hoy. Buenas.
1: Hola, Bam Bam, buenas tardes, ¿cómo estás? Para opinar en la tusa.
0: Dele, mija, dele.
1: Pues de mi opinión.
0: Pero calmadita.
1: Que si la señora dice que la hija no le habla, que porque ella dice que está enamorada del señor y no sé qué, pues yo creo que esa es una razón muy, muy, muy fuerte como para ella decidir dejarlos que sean felices.
0: Que sean
1: Pero felices. Obviamente no los perdonaría.
0: Que
1: ella haga su vida con el marido.

0: Entonces.
1: ¿Pero el esposo de quién? ¿El esposo de quién? ¿El de ella o el de la hija? Porque le están como compartiendo.
0: Ah, se haga a un lado. Uh-huh. Si ellos van a ser felices juntos, que lo sean. Pero sí. Ella no debe estar metida ya ahí. O sea, yo dejaría que sean felices, pero no los perdonaría.
1: Nada.
0: Igual ella ya es mayor de edad, es consciente. Sí. Y, ¿o qué pretende? Que vivan los tres juntos en la misma casa.
1: Sí.
0: Entonces un día va a estar con la esposa y otro día va a estar con la hija.
1: Lunes, miércoles y viernes, y martes y sábado con otro, y el domingo descansa.
0: No me cabe en la cabeza.
1: Bueno, el domingo está con las dos.
0: Realmente, entonces, yo los dejaría. Sean felices, pero usted nada que ver, mija. Y, mejor dicho, los hijos a la final son prestados, pues que se vaya ella con él, porque está muy enamorada y ella no va a dejar a ese señor.
2: Hasta verle el
3: mamá, buenas tardes, para participar en la tusa.
1: Dele
3: no, mí. Yo le aconsejo a la señora que no los perdone ninguno de los dos, que ya dije a la hijita que así como supuestamente se está enamorada del padrastro, pues que entonces haga una vida con él.
1: Sí.
3: Y que ella se quede sola. Adiós, hija, porque ya la final está muy grandecita, como si no pensó para meterse con el tipo, y si dice que está enamorada, entonces que se quede con él, y la señora oiga, que se quede sola, ya que aprenda a vivir así.
1: Oiga, estamos en el Tito conectados. Para la gente en el Tito, un abrazo olímpica de Armenia 96.1, péguese la bolita para el Tito. Ahí nos vemos las carátulas un rato.
4: Mamá, buenas tardes, mamá. Entonces, ¿qué viene siendo la muchacha del año? La cuñada con el mismo palo.
1: Bueno. Para el despelote, ¿ah? No me
5: dure. Dígale a ese man que está como el loco de la vivienda en el lugar equivocado. Ole, bendito sea el Señor. Oiga, ¿qué me la puso? Pues sí, Ave María.
1: Ave María, arregla ese amasado. Que quien le escucha a mi hijo. Pero dicen que si me emborra. Oye, a las 5 de la tarde, las popularísimas.
6: Mamá, buenas tardes. Para mí, la culpa es de los dos.
1: Sí, buenas.
6: Tanto de la muchachita que se cree, pues, entre comillas,
1: ¿qué?
6: Muy pequeña para unas cosas, pero para otras, muy mayor.
1: Ah, no, es que ahí es que hay medio papaya. Es que usted que me está escuchando ahí, que vive en la casa de sus papás, que es una niña o un niño, un peladito, una peladita, que todavía cree que las nubes son de algodón y la luna es de queso, son niños para una cosa, pero grandes para otra cosa, son más acomodados. ¿Sí o qué? Usted es uno de papá, pensaría yo, porque no soy papá. Uno debe castigar dependiendo del acto. Si hizo una embarrada de niños, ok, es un niño, entonces castiguémoslo.
2: Yo no quiero.
1: ¿Sí, okay? Pero si hace una embarrada de adulto, pensando como adulto, y que castigarlo como adulto. ¿Sí, okay? Pero es que son más acomodados. Oh, la delincuencia de los pleitos ahora. Todos pleitos menores de edad, que eso roban, hacen de todo. Y la justicia, ¡pum! Los juzgan como menores. No, si adultan como. Si actúan como grandes y como adultos, toca castigarlos como adultos. Ah, pues como más acomodados. Mire. Ay, mamá le está hablando a usted. Sí, colicagao.
6: Ya por no respetar la mamá y él por ser tan atrevido y aceptar las cosas.
1: Sí.
6: Pues para mí la culpa de los. Yo a ninguno de los perdonaría.
1: Ahora cuando llegan las niñas, ay, de 14 años, 13. Tengo novio. Tiene novio. Ya está muy grande, ¿no? Ay, sí, estoy enamorada de mi novio. Entonces ahí, porque están en la adolescencia, ¿no? En ese crecimiento. Entonces tienen novio, entonces piensan como adultos ya. Entonces toca tratarlas como grandes ya, ¿sí me entiende? Ah, pero pretenden que los papás las sigan tratando como una niña, porque en la casa son niñas o niños, pero en la calle ya se tratan como adultos. Si su hija le dice a usted, con 13, 14 años, mamá, tengo novio. Ah, muy bueno, entonces listo. Te empezamos a tratar como adultos, ¿sí o qué? Guiémosla en ese camino, pero con mano firme y tratándola como un pensamiento grande, porque ya dice tener oído ya algo diferente. Igual si es niño. Ah, porque es que, ¿qué niño no? También hay que trancarle, que es que tengo una noviecita. Ok, como piensa como grande, te vamos a trancarle como grande, muchachón. A lavar los calzoncillos, a lavar las tangas, a lavar los brasieles. ¿Sí o qué? Y de una, pues, sí, ya de una, sí. Digamos, ¿qué hace pues, mija? Porque entonces que hay que buscar y entrar en la comidita también. Bueno.
7: Hola, mamancito, para participar en la tusa.
1: La cagüetería me cogió.
7: Mira,
1: la tarde.
7: La verdad es que ahí el culpable de toda esta situación es el man.
1: Sí, ¿sabes?
7: Aunque la hija también tiene gran culpa de eso también. Porque a la final es la lealtad con su mamá.
1: Chizarras.
7: y han sido mucho tiempo que ha

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0: Bueno, señores, la 1:05 PM. Estamos en la Tusa y Olímpica Stereo, echando chimecito en este mediodía bien rico. 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A la gente en Ibagué, la gente de Bogotá, toda la gente conectada a través del Tito, vea. Péguese la boletita para el Tito Olímpica Armenia 96. Vamos con la historia, pues, muchachos. Ponele cuidado a esa historia, manjito. Y oyentes de Olímpica, se lo ponele cuidado. Párale bolas. Va, mancito. Lo que le voy a contar, yo todavía no lo asimilo. Vea lo que me pasó. Siento que mi vida se me acabó. Viví con mi pareja 8 años. 8 años durante donde yo juraba que éramos una familia. Él respondía por todo en la casa, nunca nos faltó nada, siempre pendiente de mí y de mi hija. Por eso jamás imaginé que la traición me iba a llegar de la forma más dolorosa. Mi hija acaba de cumplir 18 años. Ella vive conmigo y prácticamente él la vio crecer. Cuando empezamos la relación, ella tenía 10 años, una niña. Siempre tuvieron mucha confianza, se llevaban bien, se hacían bromas, conversaban bastante. Y pues, mamá, la verdad, yo nunca vi nada raro. Para mí eso era normal. Pensaba que él la quería como una hija. Ahora me di cuenta que quizás todo lo que le voy a contar pasó hace mucho tiempo. El día que cambió mi vida, mamacito, llegué más temprano a mi casa. Salí temprano del trabajo, no mucho, 5 o 10 minuticos antes. Ese día, de casualidad, todo fue saliendo, todo se dio. Trancones cero. Y llegué a mi casa, mancito. Cierto. Cuando yo entré a mi casa, encontré una escena, bamba, que yo dije, oh my God, el mundo se me vino encima. Bamba, le cuento que yo no podía respirar, yo no podía ni hablar, no podía creer que las dos personas que más quería me estuvieran haciendo eso. Y es que los pillo montando la pata.
1: Que sin ti no puedo.
0: La pillo con aquello en la mano aquello, la boca en aquello, la boca, aquello en la boca. Hey.
1: No te va.
0: Bambancito. Desde ese día no he vuelto a ser la misma cuando los vi ahí. Mejor dicho, pegándole al trebilín. Él se puso a llorar, a pedirme perdón. De rodillas, me dijo que estaba arrepentido, que no sabía cómo pasó, que mi hija lo buscaba, que ya que fin fue quien lo sedujo, que la carne es débil, que él fue un cobarde por no detener la situación desde el principio. Vamos, y la verdad, yo no sé qué hacer. Porque sí, mi hija tiene 18 años recién cumplidos. Además, siempre ha parecido mayor de edad. Es una muchacha físicamente muy desarrollada. Y cualquiera que no la conozca desearía, ay, no, esa hija está mucho más grande, ¿eh? Pero por otro lado, él convivió con ella durante 8 años. Él era el adulto. Él era quien debía poner los límites. Bam, bam, por favor, y miren lo que pasó ahora. Y lo peor es que hay otro problema. Al parecer, mi hija está embarazada. Oye, ¿y qué vendrían siendo? No es por meter cizaña, pero por ahí que vendrían siendo. ¿Ay, qué vendrían siendo?
1: Si vieras cómo estoy. Ya no me desesperas,
0: ya no me da tristeza, ya no me pide tu adiós. Mamá, al parecer está embarazada, al parecer, no sabemos con certeza, todo indica que sí porque tiene un atraso.
1: Como el viento,
0: sí.
1: Mi herida está.
0: Mamacito, cuando yo escuché eso sentí que no, mamá, que todo se derrumbó.
1: Todo se derrumbó.
0: Mi hija casi no me habla, dice que está enamorada de él, que nadie eligió de quién enamorarse. Él sigue buscándome todos los días, llorando, diciéndome que lo perdone, que fue el peor error de su vida, que no quiere perder la familia que construimos. Años de muchacha, me María, me perdí, bendita. Y yo aquí soy mamá, sintiéndome muy culpable. No sé si fue que trabajé mucho, descuidé mi familia, no estuve, le entregué a mi hija a una persona, mancito, no sé. Vi señales que no quise entender. No sé si estoy buscando una explicación.
1: Y ya me olvidé.
0: No sé qué hacer, mamancito.
1: Para qué malos recuerdos.
0: Unos me dicen que me hice con cabeza fría, que fueron 8 años juntos. Otros me dicen que, bueno, vamos. Son tantas cosas, mamancito. Son demasiadas cosas.
1: Llega y di que lo nuestro, lo más.
0: Solo sé que ya no reconozco a ninguna de las dos, mamancito. De las que, de los que más amaba. Perdí a mi pareja, perdí a mi hija. Y siento que también perdí, me perdí yo misma.
1: Sin duda iba a morir.
0: Mamán, ¿qué hago? ¿Qué harían en mi lugar? ¿Qué me aconsejan? ¿Perdono una traición? ¿O qué hago, mamancito? ¿Me quedo con mi hija solamente? No, no, mamancito, no. Desenredelo si es capaz.
2: Diga, pues,
0: ¿qué vendrían siendo?
2: Es más que les voy a cantar.
0: Desenredelo si es capaz, pues.
3: Bambancito, bambancito, mi buenas hija. Tardes. Que no perdonen ni la hija ni el marido.
0: Nada.
3: Porque siendo la hija, mire lo que le hizo.
0: Imagínate vos.
3: Que se abran todos dos.
0: Que se abran por un vuelo.

0: desde Alicante, España, echando chisme. Qué belleza, me ha. Hola, buenas.
1: Bambán, yo creo que ahí todos tienen su poquito.
0: ¿Por qué?
1: La china por no respetar el padrastro.
0: Sí.
1: La mamá por muy descuidadita. Y el mal por no respetar a la hijastra y a la esposa. Y el matrimonio, papi, eso de respeta.
0: Sí.
1: Ya como él tuvo que haber consultado a la señora lo que estaba pasando con la hija, pero se quedó callado. Comer sabroso, pues. Entonces, eso. Mamita, déjelo entonces. Ya ella está grandecita, 18 años. Ya creo que sabe lo que hace, ¿no?
0: Sí, claro.
1: Ah, bueno, mami. Ahora sí, ahí.
0: Mamacita, ¿sí, soy ansiosa? Porque es ansiosa. Me dicen atrás del Tito, porque es ansiosa. Desde Finlandia, Quindío, una hora también. Oye, hace rato no voy a pueblear. ¿Ah? Buenas.
2: Hola, buenas tardes.
0: Mijo.
2: Aquí una mujer que queda sola no puede volver a rehacer su vida con ninguna persona porque tiene hijos.
0: Qué embarrada, ¿cierto?
2: No, bambán. Yo les cuento viejo ya. Entonces, y que toda la culpa es del man. Obvio, el man es muy culpable. Pero la mujer también tiene la culpa. Ella también tiene la culpa porque es que es una mujer de 18 años. Y a mí no me vengan con el cuento que es una niña que es inocente. Las culicagadas ahora de 12 años ya saben qué es lo bueno y qué es lo malo. Y una pelada ya de 18 años sabe qué es lo que tiene que hacer y lo que no. Y ella también tiene que darle lugar a la mamá. No es un cuento ya de que toda la culpa para el hombre y para ella no. Obvio el man tiene la culpa. Eso es culpa de los dos. Tanto como el que propuso como el que quiso. Pero escuchando olímpica porque pone todo y bien, bueno.
0: Pero por ejemplo uno dice, bueno, pues pienso yo, llega uno, conoce a la muchacha ya grande, 18, 19, y bueno, nos involucramos, listo, culpa a los dos. Pero es que en ese momento, fui a la gente de Belén, departamento del Nayo, un abrazo. ¿Ah? Entonces llega un man, parce, que la vio desde los 10 años crecer. Hasta los 18. ¿Ah? O sea, entonces ahí yo digo, listo. La culpa 100% del man. Porque estuvo 8 años en ese crecimiento, diría yo, de lavarle la cabeza. Como se dice ahí, cultivarla. ¿Ah? Ay, no, es que vino y me sedujo. Papi, yo creo que hay que mirar con otros ojos, ¿no? Y en el momento en que ya hizo un movimiento raro, se fue y le dijo, amor, vea. Y la mamá poner el tate quieto, ¿sí o qué? Hacerle entender que es el padrastro, bueno, que era el papá o el esposo, perdón, de su mamá. Ya, bla, bla, bla. Entonces, para mí, si no son un 100%, no, no, 99%, es culpable el man, para mí. Y eso ahí que es que me cedo, que... Papi, cuando no tiene valores. No, señor, no. Oigan, esa otra loca que... Oiga, pues...
3: Bambán, buenas tardes. Mijo. Vamos a participar en la batusa.
0: Dele, mijo.
3: El otro calvo, relona. Qué problema tan berraco. Ella ahí pasa a ser abuela y madrastra.
0: No se ría.
3: Problemita.
0: No se ría.
3: No hay nada, ¿no? Que va a perdonar ahí. No, jamás en la vida. Escucha Olímpica porque me pone todo bien. Bueno, saludos a la Lora Maiceras.
0: Bueno. Desde Manzanares, Caldas. Desde Murcia, España.
4: Con una viuda.
0: En la estación del metro, esperando qué, esperando el bus, esperando el metro Bambana. Pregunta mía, tambor, que en la estación del metro, esperando qué. Pues el metro.
5: Mamancito, buenas tardes. Para opinar en la tusa. Mamancito, pues. Es un tema muy difícil.
0: ¿Cierto que sí?
5: Pero la traición vino de parte de los dos. Sí, la responsabilidad es de los dos. Perdonar es liberar uno la carga y no cargar resentimiento ni rencor. Pero no quiere decir que uno tenga que seguir con las personas, que porque uno los perdona uno siga con las personas, no. Perdónenlos a los dos y que se abran, como se dice el dicho, el parche, los dos, que hagan su vida, porque ya están mayorcitos, sí. ¿No? ¿A qué lo va a perdonar a él? ¿A volverlo a recibir? ¿A qué? Para que vuelva y se la haga.
0: Una repasadita ahí.
5: Y más si su hija sabe muy bien que lo quiere, ¿no? Pues ya que se vayan, ya. Usted no puede sacrificar su vida, su paz y su tranquilidad por su hija. Eso, él siempre será la mamá y eso poco a poco va aceptando ese dolor, saber de que su misma hija la traicionó.
0: Eso.
5: Pero es muy difícil volver a confiar.
0: Mamacito, saludos desde Armenia. Saludos, Alejandro Manga, un abrazo. Ahí conectado a través del Tito, Olímpica Armenia 96.1, eso es una mantica tendida.

0: tiene el gol olímpica la estrella, muchachos.
1: Ya le venía midiendo el tiro, Bambancito. Sí, ya le venía conservando.
0: Mira.
1: Morboso, genial.
0: Señora, bueno, cálmate, señora.
1: Mami, no lo perdone. Cálmese, por señora. Por favor, quiera, déjelos que se vayan para la PM.
0: Ya, respire.
1: Es así, ni caso tampoco la perdone, porque ella sabía lo que estaba haciendo. ¿Cómo me va a meter con el esposo?
0: Ya, señora,
1: y la
0: ya,
1: mamá,
0: cálmese,
1: hombre.
0: Ya, mi hija, ya, cálmate.
2: Estamos en la
0: tusa. ¿Valeriana o qué, mi hija? ¿O quiere algo de. Una aromática de, no sé, manzanilla o qué, mi hija, Una 17 minutos, estábamos en la tusa, llega artista de Colímpica de las Estrellas. Aquí está el charrito negro, el rey de las cantinas. Una 17. El rey de las cantinas.

0: Señores, 1:23 PM, avisos parroquiales a esta hora, avisos parroquiales a esta hora. Se viene el gol, necesito que le pongan atención a la actividad del Golímpica de las Estrellas, ¿cierto? Varias cositas. ¿Qué es el Golímpica de las Estrellas? El Golímpica, Partido de las Estrellas, como su nombre lo dice, es un partido de fútbol. Hay que aclarar que no es un concierto, muchachos, no es un concierto. Porque va malcito para el concierto. Yo, ¿para cuál concierto? El de Olímpica. No sé, no, ¿conciertos tenemos? Claro, es un partido futbolístico. Es un partido de fútbol. 29 de julio a partir de la 1:00 PM. Las boletas son gratis. Solamente las va a conseguir aquí en Olímpica Cero. En ningún otro lado las va a conseguir. Deben inscribirse a través del WhatsApp. Igual vamos a estar en los barrios, vamos a estar a través de las redes sociales entregando muchas boletas. ¿Listo? Para que lo tenga presente, 29 de julio es un miércoles a partir de la 1:00 PM. Si van a participar, muchachos, por las entradas, si van a participar por boletas para ir a la partida de las Estrellas, hay unos requisitos que hay que cumplir. Ya están ustedes si los quieren aceptar o no. Listo. ¿Qué requisitos son? Ese día no pueden ingresar correas. No pueden ingresar comida. No pueden ingresar agua ni botellas, absolutamente nada, listo. Menores de edad sí pueden entrar, pero a partir de los 12 años. O sea, de 12 en adelante, 12, 13 en adelante pueden ingresar. Bamba, mi chiquito tiene 10, no puede ingresar. Mi chiquito tiene 11, no puede ingresar. Bamba, sí, no. No pueden, así tengan boleta, así se paren allá en la raya, así se paren en los codos, se muertan los codos. Así tengan la boleta, no van a poder ingresar, listo. Para que lo tenga presente, son las recomendaciones para el Golímpica de las Estrellas, que hay que cumplir, listo, y que exigen las autoridades. No es que Olímpica se diga, no, las autoridades exigen eso para poder hacer el evento. Entonces, evítese disgustos, evítese malos entendidos, porque hay gente que no le gusta cumplir las indicaciones y quieren hacer lo que se dice realmente, lo que quieren. Entonces se dice, no pueden ingresar menores de 12 años y de malos, porque no. Allá se va a tener se les va a pedir entonces también el que prueben que el niño tiene 12 años. Listo. Entonces, sí, recomendaciones FIFA prácticamente. Sí. Ustedes, muchachos, eso es niños después de los 12 años para arriba. 12, 13 años.
1: Mamá, mi chiquito tiene 9.
0: No puede ingresar.
1: Mamá, mi chiquito no.
0: Mujeres en embarazo no pueden ingresar, a no ser de que tenga 3 horas o 4 horas de embarazo. ¿Ya? Que todas le tiemblen las piernas. Dice, bueno, ¿sí me entienden? Pero mujeres en embarazo no pueden ingresar. No se va a vender licor. No es un concierto. Es un partido de fútbol. Para que lo tengan presente. Y quieren boletas, con Olímpica Cero las van a conseguir. Para que lo tengan entonces presente, muchachos. Y como dicen por ahí, después no digas que no te avisamos. Ay, pues yo no escuché, no escucho, Gaciela. Yo también he sido mañosito toda la vida. Ustedes, muchachos, para que hablemos el mismo idioma. Listo, hágale pues, muchachos. Vas en cómodo, vas en tenis, vas en no sé, no hay en tacones por allá, ¿eh? No, no falta, no, cero, obviamente tampoco.
1: Mamacito, es que no tengo con quién dejar el chiquito de brazos.
0: Ay, mi amor, complejo el tema. Cierto, más incómodos, tranquilitos, relajados. Y disfrutamos de ese gran evento que le trae Olímpica Cero, 29 de julio, en el Coliseo del Sur. ¿Listo? Claro, very good. Listo, me María, hola, buenas.
2: Bambam, buenas tardes.
0: Señora.
2: Yo también tengo una historia parecida. Mi mamá tenía una pareja que ya más de 10 años.
0: Sí.
2: Y él se vino para acá, para Uruguay, donde estoy yo.
0: Sí.
2: Y ellos terminaron. Y hoy en día me está echando los perros, que quiere algo conmigo.
0: Ah, güey.
2: Y como yo le digo a él, usted es tan atrevida, ¿por qué me dice que quiere algo conmigo? ¿Usted cree con qué cara yo voy a mirar a mi mamá?

0: si yo tengo algo con usted por acá. Entonces me dice, no, eso qué importa, no.
1: ¿Qué importa?
0: ¿Qué cree que yo con qué cara voy a mirar a mi mamá?
1: ¿Qué importa que eres partirle la torta?
0: Más no. Así ya no tenga nada, pero uno tiene que tener códigos.
1: La quiere poseer.
0: La hija no pensó en eso, pero no. Podrá ser muy bueno y todo, pero si fue algo de mi mamá, yo no me meto, no.
1: No, nada.
0: Ellos, por ellos no pasa nada, pero yo con qué cara voy a mirar a mi mamá cuando yo llegue a Colombia, que yo tuve algo con él. No, no, no, eso de uno es tener código y tener amor propio. Tantos hombres que hay en la vida para no meterse con el de la mamá, no.
1: Eso es verdad. Los códigos.
2: Vamos, vamos, Pinar en la tusa. Oh, mi hijo se man, ¿cómo lo llaman? Yo creo que no coronó la suegra porque se le voló. O si no, ahí estuviera enredado también, bandán.
3: Bambán, ahí esa traición es imperdonable.
1: Sí.
3: Tanto de él como de ella. La señora que siga su camino sola.
4: Sigue tu camino.
3: Que reorganice su vida y siga su camino sola, porque esa traición es imperdonable. Que se queden ellos dos. Lamentablemente le toca a la señora pagar, sufrir las consecuencias, pero ahí no tiene más que hacer.
1: Eso.
3: Ahí no tiene que perdonar ni al uno ni al otro, porque la muchacha ya no es una niña. ¿Cuánto tiempo haría que estaba pasando eso?
1: Montando,
3: burlándose de la señora, pasando, pisoteándola y mientras ella trabajaba. Muy triste.
4: Ay, pa, mi mamá ya fue a trabajar. Venga para acá, le digo una cosa.
3: No te veo llegar. Muy triste, eso no se perdona.
1: Sí.
3: La señora de amor no se muere. Y no le puede perdonar a ninguno.
1: Bueno, señor, está bien.
3: Ellos ya eran conscientes de lo que hacían. No.
1: No, qué cosa. A la gente que está en el TikTok, un abrazo bien grande. Vente en el TikTok. Necesito que leen harto me gusta de TikTok, pues. Necesito que me compartan el en vivo. Que me digan desde dónde están viendo la transmisión a través del TikTok Olímpica Armenia 96.1. ¿Ah? Cuente, pues. Necesito que me colaboren con eso los de TikTok, los chismosos en TikTok. Puros búhos ahí, no habla, pero ponen un cuidado. Pero ayuden con me gusta, pues, a compartir la publicación los de TikTok. Necesitamos eso, lo único que les pedimos es eso, ¿eh? Desde Villa del Café en Armenia, un abrazo bien grande, vea. Echando chisme de lo lindo, qué belleza. Hola, buenas, mi vida. Aló, ¿con quién hablo?
5: Así por si puedo lo mando para la cárcel y ella también la ha hecho para la calle.
1: ¿Cómo, mi amor? No se le entiende dónde está metida, mi amor. ¿Está llamando desde la cárcel? ¿Cómo fue?
6: Bambán, no le estaba midiendo el tiro, lo que le estaba midiendo era el aceite hace mucho rato.
1: Sí.
6: Que no lo perdone.
1: Nada.
6: Ni a ella, ni a él.
1: Listo.
6: Qué falta de respeto con la mamá.
1: Lady Ilina, vea, también conectada a través del Tito. Echando chisme, porque a vos sí les gusta. Pero mándelos a hacer ejercicio y no hacen ejercicio. Pero mándelos a chismosear, ahí sí van. Desde Madrid, España, Alejandro y Esteban, un abrazo.
7: Bam, buenas tardes.
1: ¿Qué le dolió?
7: Mi nombre es Estela Londoño, desde Barcelona, España.
1: Joder, tía, Estelita, joder.
7: Esa señora que se quiera. Que se respete,
1: ajá.
7: Que se ame ella,
1: ajá.
7: Y que los mande a los dos a la mierda.
1: Oiga, señora.
7: Que ni la hija ni el marido sirven para nada.
1: Hello.
7: Que los mande a la mierda y que se quede
1: señora,
7: sola.
1: Oiga.
7: Que no sea tan boba. Que se quiera ella misma
1: ya.
7: Y que los mande a la mierda.
1: Ya, hombre, ya. Señora, venga, ya. Venga, le echo agüita a esa señora. Que le me da algo, mi amor.
7: ¿Ah?
1: Venga, mamacita hermosa. Hay tanta agua ahí. Este calor que se ha ido, está botando agua. Mamacita, respire, mi amor, me le hará algo. Me le ya tomó el Losartán, el Alodipino.
8: Me causa.
1: Ya tomó no sé. ¿Ah? ¿Qué cosa? Me le da un patatús ahí, mi hija. ¿Ah? Me le da un checho, mi amor, y no, ¿qué hacía ahí? Pues usted ahí. ¿Qué tal que se vaya? No, buenas. Aló.
9: Buenas tardes, ¿cómo me le ha ido, gatico?
1: No.
9: Feliz cumpleaños, le deseo desde Montenegro.
1: Desde Montenegro. Buenas. Aló.
10: Don Pancito, buenas tardes.
1: Señora.
10: Para opinar sobre el tema.
1: Pues está calmadita, si no te vaya a enojar tampoco.
10: Yo pienso, Bambancito, de que ahí el único culpable es él. Porque en el momento de que la chica le insinuó algo, era para que él hubiera dicho no.
1: Sí, ¿ah?
10: Yo la levanté, yo la crié, la tengo desde los 10 años, pero él fue el que permitió que las cosas fueran al más allá.
1: Al más allá.
10: Entonces yo pienso que el único culpable es él. Sí. Le daría un consejo a

0: a la señora.
1: Eso.
0: No perdonarlo a él.
1: No.
0: Quizás mente de pronto sí perdonar la hija, porque uh-huh. pues es hija. Pero a él no. Y ella conseguirse otra pareja, ya sí. hacer ella su vida y listo.
1: Pero.
0: Sí, mamacito. Bendiciones.
1: Pero, ¿con qué ganas de conseguir otra pareja? Que la hija hoy se la quite.
2: Agradecida,
1: yo vida
3: bam, bam, bam, bam.
1: Oye.
3: Donde el hombre quisiera a esa señora, la respetaría, no se mete con nadie.
1: Cierto, ¿no?
3: Yo, por ejemplo, tengo mi pareja y yo mantengo con ella para todos lados, sí. para arriba y para abajo. Yo no me pongo a mirar nada. Sí. Y ese hombre que dijo que buscó un hombre casado, esa abuelidita como que le hizo daño. Yo escucho Olímpica. Porque.
1: Porque qué?
3: Me pone de todo.
1: Eso. A lo más le mojó caloroso, buenas.
4: Yo opino que la manden que lo manden a la chingada. Y un saludo a Juan que está mirando ahí peleando.
1: Joder, tío, no escuchar, no entender nada. Hola, buenas.
5: Bam, bam, bam, bam. Eso es lo que buscan. A veces cuando se meten con las mujeres con hijos es para eso, para criarlas para ellos. Uh-huh. Eso es un descarado, eso no se hace.
1: Pero cálmese.
5: Eso no se hace porque es una niña.
1: Que te calmes.
5: Descarado.
1: Cálmate.
5: Que lo eche para la porra.
1: Ya, señora, cálmate, a ver.
5: Qué tristeza.
1: Bueno, ya.
5: Ya no se puede confiar en nada, nadie, nada.
1: Señora.
5: Los hijos hay que cuidarlos mucho porque es una niña y cualquier palabrita bonita las endulza.
1: Cálmate.
5: Descarado,
1: ya,
5: que
1: ya,
5: lo eche,
1: ya,
5: que lo eche. Ya, eso
1: ya.
5: No sirve.
1: Respire, mija.
5: Descarado.
1: Ay, no.
5: Y yo escuchando Olímpica porque me pone todo y bien bueno.
1: No, ya ves acá. Después algo demandado yo porque les paro, pero el corazón. Una 34 minutos, yo escucho Olímpica.

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0: Oiga, saludos para la gente de México. Desde Chichicuelote. No, mentira, no sé, desde México. Desde Chichicuelote, México. Bamancito, el chimenea no deja trabajar, ve. María, me por Dios bendito. Mira, cuán oficio, me por Dios bendito. Uno lo saluda y usted no, Bamancito. ¿A quién no he saludado? ¿Qué hubo? Cuénteme, ¿a quién me saludaron? ¿Ah? Hola, buenas.
1: No sé cómo meterme en TikTok para verlo usted. Yo lo pido y salen otros, pero ¿quién no sale el día de hoy, Bamancito?
0: Claro, mi amor, aquí
1: no
0: está.
1: No sé cómo hacer.
0: Ahí estamos, estamos como Bam Bam Oficial. Y en TikTok, también, Olímpica Armenia 961 Tico Chovis. Ahí estamos en el Tito, mi hija. María, buenas.
2: Bam Bam, buenas tardes. Bam Bam, eso es lo que pasa con muchas mujeres que se brincan el alambrado. ¿Qué pasa de que van consiguiendo un hombre por ahí sin fijarse qué clase de hombre es? Y ahí mismo lo van metiendo a la casa, poniendo en peligro las hijas. Claro, y eso pasa con muchos, que llegan y meten al cliente allá a la casa y ahí mismo el hombre empieza a fijarse en las hijas.
0: Sí.
2: Empieza, como dice el cuento, a cultivarlo para ellos. Yo escucho Olímpica que pone, estoy bien bueno.
0: Pero es que es muy difícil uno saber qué persona es buena y qué es mala, porque hay gente que se disfraza de oveja. Entonces es muy difícil porque se le venden a usted de una manera, pero con el tiempo pasa, paso del tiempo, sacan las garras. No le pasa, ¿por qué cree que la mayoría de cuando se termina las relaciones terminan de enemigos? Porque se acaba, uno saca las garras. Buenas.
1: Mamacito, muy buenas tardes para reportar sintonía desde Chile, para opinar sobre la tusa. Mi consejo para la señora es que, ¿cómo va a perdonar una traición de esa? Y más de una hija.
0: Sí.
1: ¿Ah? Ahí los dos tienen la culpa, uh-huh. Pero más que todo, yo pienso que la culpable es la hija, porque de 18 años ya que tiene, ¿desde cuánto haría que estaba haciendo las gallinas?
0: Pero llegó tarde a la tusa, yo creo, la señora, yo creo que llegó tarde a la tusa, Cochois. ¿Ah?
1: Y ella se quedó callada, le gustó, entonces que lo eche para la PM.
0: Bueno, así empiezan los chismes, ¿sí?
1: Que come la carta rico.
0: Así empiezan los chismes. Para Laura Sofía.
1: Una traición de esas.
0: Para Laura Sofía, un abrazo bien grande. Cochovis, no sé si de pronto llegó tarde a la tusa, pero él es el padrastro ya de los 10 años. Prácticamente esa persona la crió a ella. Saludos desde Cartago, Wilderman. ¿Cómo así? Usted ya sabe, Wilderman. Papi, le tengo su tocayo. Ve que Wilderman no tenía tocayo. Ay. El compañerito Olímpica Cero Pereira llama Kevin Wilderman. Uy, jue, mamá, eso hay que presentar. Buenas.
3: Bam Bam, para opinar sobre la tusa.
0: Cuente, pues.
3: Bam Bam, no, eso no se puede perdonar. ¿Cómo así que el hombre me cateando con la hija y con la mamá? No, Bam Bam, eso no se perdona. Un saludo muy especial para Cuervo, Calavera y Alfredo allá en el Cacique.
0: Listo.
3: Están más doblados que billetera de mandinga. Ay, ay, ay.
0: Mamacito, más a trabajar, van a trabajar. Estar parando, echando chisme, cambien, muchachos. Buenas.
4: Hola, Bam Bam. No, la verdad, Bam Bam, es que la mayoría de hogares pasan eso, porque es que a veces las mamás son muy alcahuetas, hermano.
0: Sí.
4: Las mamás a veces dejan un nombre bueno por irse con otro, quizás muchas por el dinero, otras porque les dan la gana, Bam Bam. Y entonces exponen a las hijas el peligro que el padrastro abuse de ellas. Lo que digo yo es que eso está entre ella, en la hembra, en la mamá. ¿Entiendes? Porque la niña no tiene la culpa, ya la mayoría son inocentes y ya apenas van a experimentar. Yo estoy usando la tusa, Bam Bam.
0: Mijo, un abrazo.
4: Para ti.
0: Papi, un abracito, me lo bendiga enormemente, mijo.
5: Ese tema hoy está complejo, la verdad, muy complejo.
0: Sí, señor.
5: No, el culpable es el hombre ahí, si es que se puede llamar hombre. Porque no pensó en la mujer, no pensó en nada, se dejó llevar del deseo y el placer, e incluso se metió hasta con la hijastra. Entonces dejó que no lo perdone, hombre.
0: Es que, Ambancito, acosté a los abuelos para escuchar la tusa ante todo el chisme. ¿Dónde trabaja, pues, o qué abuelitos, cómo así? ¿No durmió? De tu extraño mirar.
6: Bueno y bendecido día, Bam Bam. Hágame un favor.
0: Uy, Franzolomo.
6: Deme el título de ese disco que sonó antes de que está sonando.
0: ¿Cuál será?
6: Que yo no le he podido saber el título de ese disco y me gusta mucho.
0: ¿Cuál será? El rey de las cantinas, el amor aquí abajo. ¿Quién sabe cuál sería? Yo creo que es aquí abajo, yo creo. O hasta que regreses.
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0: tema. Vamos desde Long Beach, California. Ese inglés mío está pero refluido. Buena.
7: Hola, mamá. Buenas tardes.
0: ¿Qué fue, mija?
7: Noches desde Alicante, España. Para opinar sobre el caso. ¿Qué piensa la gente que dice que ella es una niña? Si ella ya no es una niña. Ella ya sabe lo que hace. Ella ya está hecha y derecha. ¿Cómo se le ocurre? Y más hacerle eso a la mamá.
0: Sí.
7: O sea, eso ni pensarlo. Enferma lo que es.
0: Sí, hermano, si ella se quiere ir.
8: Buenas. Hola, vamos para opinar sobre el programa.
0: Cuénteme.
8: Pues no, que le demos a la señora, hombre, no, es complicado.

0: de muy atrás ya, ya la venía
1: cultivando,
0: ya la venía calibrando de mucho antes.
1: Ole, ole, ole, ole, ole, ole, ole, ole. ¿Cómo que calibrando? ¿Es que tiene carro o qué?
2: Buenas tardes, don Juan, para opinar en la tusa.
1: Vente, pues.
2: Pues yo tengo hijas y la verdad, no perdonaría una cosa de esas, ni se lo perdonaría a él, ni se lo perdonaría a ella. Uh-huh.
1: Ahora.
2: Según cuentas, está en embarazo.
1: Al parecer.
2: ¿Qué tiene ella que hacer?
1: Presuntamente.
2: Pues, si está muy enamorada del viejo, pues que se vaya a vivir con él. Que le pague un arriendo y que vea por su bebé.
3: Viudo quedó, se enamoró de
1: mi hijastra, mejor dicho de mi hija. Y a los poquiticos días él con ella se casó. Señor, vamos finalizando la tusa. La gente de Bogotá, un abrazo bien grande. Ese Tito es internacional. Mamacito, ¿para cuándo el simulacro de diciembre? Ay, hijo de mamá, prepárese para lo que viene. Va a estar más bueno que desmelen gomitas. Señores, para todos un abrazo. Feliz fin de semana. Recuerde que ser lunes es festivo. Así que la tusa regresará hasta el próximo martes. Listo. Mañana tendremos las bailables de siempre. El domingo también. El lunes estaremos en la Guayarola. De ese lunes en 8 días también es festivo. Y bueno, muchachos, Dios me los bendiga enormemente. A la gente que se ha conectado a través del Tito, Dios me los bendiga. Un abrazo bien grande. Bueno, ¿qué le digo ya? No, mi amor, es que ahí debe prevalecer la sangre. Entonces, su hija, ¿cierto? Digamos que ella puede haber sido víctima de él, desde muy pequeña la cogió, la envolvió, porque yo creo que una persona sensata le pone un tate quieto desde pequeña y desde pequeña empieza a enseñarle a cómo debe comportarse, que se tiene que hacer respetar, y quién más que el ejemplo de una persona, una figura paterna que lo haga. Para mí él tiene toda la culpabilidad 100%, más allá de, creo que se encargó de lavarle la cabeza desde pequeñita y todo, que ahora se haga la víctima, que ella lo cogió y lo envolvió, que no tiene cuánta. Para mí hay gato encerrado, pero para mí el man es 100% culpable porque la tiene de muy niña. Otra cosa hubiera sido que yo hubiera llegado hacía 2 años, tendría 16, ya está muy avispada, ya sabe lo que es bueno y qué es malo. Yo sí, tiene la culpa, para mí. Pero yo, usted, venga, mi amor, ¿qué fue lo que pasó? Cuénteme. Y ya que eso le sirva de experiencia, y pues va a ser usted como, no sé, va a quedar enredo porque usted va a ser como abuela, pero también va a ser como que... En fin, pero pues yo creo que sangre no.
4: Estamos en la tusa.
1: Señores, feliz resto de fin de semana para todos. Se me cuidan, Dios me los bendiga. Un abrazo, chao, parten juicioso, que les crezca el pan. En la portal me llame. Ay, no, mentiras, que me toca trabajar ahorita. Ahora nos escuchamos un ratico, chao.
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0: viernes el cuerpo lo sabe, Olímpica lo sabe, y ya viene con toda la programación del Fincho. Nos vamos preparando porque recuerde que a las 5 de la tarde vamos a presentar las popularísimas de Olímpica, la emisora que te pone de todo y bien bueno. Ya venimos con información desde las calles, ya vengo con reportes de sintonía, con invitaciones para las actividades que tenemos programadas para todos nuestros oyentes. Así que pendientes pues, y también estaré recibiendo los mensajes a través del WhatsApp 321-5182-961. 2:07 p.m, es viernes, fin de semana, yo escucho Olímpica porque me pone de todo y bien bueno.
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Pedro Arroyo, ahí estaba cuando hablan las miradas. Ya llegamos a las 2 de la tarde, 16 minutos, tarde sabrosita del viernes, fin de semana. Ya vengo con reportes de sintonía, ya vengo con los mensajes que nos envían a través de el WhatsApp, ya vengo con la información del Olímpica de las Estrellas, que muchos se quieren inscribir, así que pendientes porque también les voy a dictar el WhatsApp de Olímpica para que usted tenga la oportunidad de inscribirse para lo que será el Olímpica de las Estrellas. Belisario López a esta hora llega a la casa de Estalao. En la casa de Estanislao es. Oiga, esa es una pachanguita deliciosa, ¿verdad? Como suena de rico, ¿verdad? Otra vez, pongámosla desde el principio, pues, para disfrutarla en ese viernes, fin de semana con Olímpica.

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corazón daría la vida por ti. 2:25, 2:25. Saludo bien especial para todos los que andan activos en esa tarde de viernes, fin de semana. Saludo para Sebastián Rojas Gutiérrez. Para Sebastián Rojas Gutiérrez en el barrio Santa Rita, que hoy anda de cumpleaños. Saludo bien especial para él. Le deseamos lo mejor para Sebas Gutiérrez, Sebas Rojas Gutiérrez. Un abrazo, vea, para él que está de cumpleaños, lo felicita su abuela, ¿cierto? Venga, yo, venga, yo, vea. El nieto, ah, sí, la abuela, vea, saludo bien especial. Le voy a poner un pedacito, vea, lo vea.

16 añitos, vea, un abrazo. Bueno, 11 de la tarde, 26 minutos, llego con toda la información del... Oiga, ojo pues, pendientes, porque es nada más y nada menos que el Golímpica de las Estrellas. No es un concierto, no es un concierto, es el Golímpica de las Estrellas. Llego con esa información completica para que estén ahí súper pendientes. Me están preguntando por conciertos y yo les estoy diciendo, yo no sé de conciertos. No tengo nada de información de conciertos. Si usted me pregunta por conciertos, yo le digo, ¿ah? No tengo ni idea. Es el Golímpica de las Estrellas. 2:27 minutos, yo escucho Olímpica.

0: programación del fin de semana con Olímpica, la emisora que te pone de todo y bien bueno, señoras y señores. Nos vamos de Olímpica de las Estrellas. Toda la información en ese momento para que usted pare bolas. Ojo pues, parale bolas porque nos vamos de Olímpica de las Estrellas.
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0: Julián, ¿dónde es el Olímpica de las Estrellas? Vea, el Olímpica de las Estrellas será en el Coliseo del Sur, en la ciudad de Armenia. ¿Cuándo es? El 29 de julio. 29 de julio será el Olímpica de las Estrellas. ¿A qué hora? A la 1 de la tarde. A la 1 de la tarde. ¿Hay que pagar? No, no hay que pagar. Es totalmente gratis. Listo, ¿cómo hago para ganarme mi entrada? Porque es gratis, pero con boletería en mano. Con boleta en mano. Con entrada que estaremos entregando exclusivamente aquí en Olímpica Estéreo, ¿ok? ¿Cómo me puedo inscribir, Julián? Vea, muy fácil, a través de el WhatsApp van a poner este mensaje. Facilito, vea. Juli, yo quiero ir al partido de las Estrellas. Mensaje de texto, ¿ok? 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Es totalmente gratis el Olímpica de las Estrellas. Me están preguntando por el WhatsApp, es que venga... ¿Cómo hago para ganarme entradas para el concierto? Y yo, concierto, venga, yo he hecho cabeza, concierto. ¿Qué concierto me estará hablando? No, pues que yo no tengo conocimiento, no tengo información sobre conciertos. Estamos es con el Olímpica de las Estrellas. ¿Qué es el Olímpica de las Estrellas? Muy fácil, muy sencillito. Es donde invitamos a muchos artistas de música popular, vallenato, cumbia. Muchas sorpresas que tenemos. Hasta de merengue tenemos por ahí. Estos artistas van a ir a jugar un partido de fútbol. Se van a poner la camiseta. No es que van a hacer un concierto. No, ojo con eso. ¡Ojo con eso! ¡Ojo con eso! Es el Olímpica de las Estrellas. El Olímpica de las Estrellas. Muy bien lo dice el nombre. Olímpica de las Estrellas. Para que lo tengan en cuenta y no vayan a llegar allá esperando que con tarima, que con luces, que con sonido, que con... No, no, ojo con eso. Sí vamos a tener una muy buena logística, pero no va a haber tarima ni nada. ¡Ojo con eso! ¡Ojo con eso! Es fútbol, fútbol. Van a jugar un partido los artistas, ¿ok? Así que empiezo a registrar a todos los oyentes a través del WhatsApp 321-51-82-96-1. Ahí los espero pues con el mensaje para registrarlos y para que empiecen a participar pues por entrada que estaremos entregando aquí exclusivamente en Olímpica Estéreo. 2:37 p.m. Ya vengo con más información sobre el Olímpica de las Estrellas porque hay unos términos y condiciones, hay unas condiciones, sí, que ustedes deben tener en cuenta para ese día, ¿ok? 2:38, yo escucho Olímpica.
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1: El gran Marc Anthony se llama Valió la Pena. Ya llegamos a las 2 de la tarde, 48 minutos. Es la tarde del sábado. Del viernes, que sábado está más perdido que embolatado. Y más con este fin de semana con puente incluido. Hágame el favor. Ay, Dios mío. Viene toda la programación del Fincho con Olímpica, la emisora que te pone de todo y bien bueno. Viernes, fin de semana. Ya les contaba sobre el Olímpica de las Estrellas. Ya vengo con información bien importante sobre el evento, el Olímpica de las Estrellas, porque, por ejemplo,

0: 12 años, ¿ok? Para que lo tenga en cuenta, pero hay otros términos y condiciones para que estén pendientes. 2:49 minutos, artista del Golímpica de las Estrellas. A esta hora llega el Chico Jaramillo. Esa muy buena canción se llama Sin Ti. 2:49 minutos, yo escucho Olímpica porque me pone de todo y bien bueno.
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0: Olímpica te complace. Desde ya ustedes son los encargados de programar la música a través del WhatsApp 321-51-82-96-1. Me dice, háblamelo, Juli, quiero escuchar esa canción. Me dice el nombre de la canción y termina diciendo, yo escucho Olímpica porque me pone de todo y bien bueno.
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0: ¿Quién anda por acá? Buena, buena, buena, buena, buena, buena, buena, buena, buena, buena, buena, buena, buena, buena.
2: Hola, mi amor, buenas tardes. Hola. Gracias, por favor, de ponerme la canción La Ciega. Lo escucho Olímpica porque me pone todo bien bueno. Gracias.
0: La Ciega, listo, pues. Ya la programo. Buenas, buenas.
3: Buenas tardes, mi amor. Quiero
0: hola.
3: Con el disco La Cantina. Estoy escuchando Olímpica porque me pone todo bien bueno.
0: ¿Dónde la tienes metida, mija? ¿Dónde metió? ¿Está escondida o qué? Escucha como por allá, como que metió, no sé, en el closet o qué. 3:06 PM. Bienvenidos a Olímpica te complace. Bueno, y buena manera de iniciar. Nos vamos

0: 3 de la tarde, 14 minutos a esta hora, en esta tarde de viernes, fin de semana. Aquí estamos presentando toda la programación del viernes, fin de semana, y vamos con la información desde las calles.
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0: Bambara, háblamelo, papi, ¿qué ha pasado? ¿Cómo fue? ¿Qué? ¿Dónde andas? Contámelo todo.
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0: Ahí está la información con Bam Bam en esta tarde desde Ameridrogas, en la ciudad de Armenia, que están de inauguración. 3 de la tarde, 16 minutos. Yo escucho Olímpica.
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0: ¿Quién anda por acá? Buena, buena, buena, buena, buena, buenas.
5: Hola, Olímpica Estéreo.
0: Hola.
5: Buenas tardes. Para escuchar música en una salsita.
0: ¿Cuál?
5: Siempre seré.
0: Ay, ay, ay.
5: Gracias.
0: Dale, con mucho gusto. Tito Rojas, el

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0: Estamos en Olímpica, te complace. ¿Quién anda por acá? Buena, buena, buena, buena, buena, buena, buena, buena, buena, buena, buena, buena, buena, buena.
1: Juli, buenas tardes, parcero. ¿Cómo vamos, Juli?
0: Háblamelo, papi.
1: Como siempre, albertini.com.
0: ¿Qué ha pasado?
1: Reportando sintonía aquí desde la sucursal del cielo, Finca Miravalle. Juli, quiero escucharme la canción No Me Vuelvo a Ilusionar del Binomio de América. Y yo escuchando Olímpica porque me pone todo y bien bueno.
0: Listo, papi, de una papá esa. 3 de la tarde, 25 en Olímpica, te complace.
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0: todos. Tarde sabrosita, tarde soleada de viernes, fin de semana, con la información desde las calles a esta hora.
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0: 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Qué pecadito, ah.
2: Sí, bueno, respete.
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0: a las 3 de la tarde, 40 minutos. 3 de la tarde, 40, estamos en Olímpica, te complace. ¿Quién anda por acá? Buena, buena, buena, buena, buena, buena, buena, buena.
1: Juli, por lo mejor me regala la canción de los Chiches del Vallenato. Solo pienso en ti. Yo escuchando Olímpica porque me pone todo
0: de bueno. Listo, de una. Ya la programo. ¿Quién anda por acá? Buenas.
2: Hola, Juli, buenas tardes. ¿Me puedes hacer el favor de ponerme OK de Jessy Uribe? Yo escuchando Olímpica porque me pone de todo y bien bueno.
0: Listo, de una, ya la programo. No, entérate, de una vez. Ya venimos con información desde las calles. Ya venimos con esa información para que estén ahí súper pendientes. 3:41, yo escucho Olímpica. Okay.

0: Así se llama la canción, la hacen los Chiches Vallenato, Solo Pienso en Ti. 3:48 PM, tarde de viernes, fin de semana. Yo soy Cholín Pica porque me pone de todo y bien bueno.
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0: Finalizando la información desde las calles con Bam Bam. Hablámoslo, papi.
3: Macajón, que no cierre la nada, muchacha. Ha tomado como 3 total más. Qué cosa tan impresionante. Hola. 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
1: Bueno, ahorita se registraron varias personas a través del WhatsApp 301-723-5905 y también dejaron a la gente que ha comprado acá los productos, metieron ahí en una urna. ¿Arrancamos a entregar premio de qué? ¿De los de la urna? ¿Te parece bien? Sí, hágale pues. Meta la mano ahí, saque un papelito y damos nombre de ganadora. Entonces, ¿de qué se puede ganar? ¿Qué se puede ganar? ¿Qué premio?
0: Tengo la plancha y una picadora.
1: Una picadora, listo. Mira a ver ya lo que escoja ella. Ok, sí, ok. Listo, meta pues la mano. Esa. Nombre de la ganadora, a ver, ¿cómo se llama?
0: Caterine Bejarino.
1: Caterine Bejarano. Bejarano, sí, ok, Bejarano.
0: Sí, Bejarano.
1: Acá está raro con la niña y la letra. Bejarino, Bejarano. Ahí está. Entonces, Caterine Bejarano, entonces felicitaciones, se acaba de ganar premio. Uy, qué ventarrón el que se entró por acá en las Américas, listo. Y entre los que se han inscrito con Olímpica Cero en el WhatsApp, metemos la manito ahí también en los que se registraron. Y sobre acá, ¿cómo se llama esa? A ver. Lina Rodríguez.
0: Sí, Lina Rodríguez.
1: Bueno, Lina Rodríguez, entonces para que vengan acá y reclamen otro. ¿Otra de más?
0: No, esta es la que se inscribió, de todos los que se inscribieron ahora por parte de Olímpica, tengo ya la ganadora.
1: ¿Cuál es?
0: Vanessa Orozco.
1: Bueno, Vanessa Orozco, que ganó con Olímpica Estéreo y Ameridrogas, tiene hasta las 9 de la noche para que venga por su premio, ¿cierto?
0: Sí, van, hasta las 9.
1: Ahí está. 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
0: Muchas gracias, Bambán, y muchas gracias a todos los oyentes de Olímpica y están bienvenidos a Meridrogas.
1: Meridrogas, un abrazo bien grande. Seguimos en esa tarde con Olímpica Estéreo.

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se llama la canción, la hace Los Chiches Vallenatos, en la tremenda voz del que canta bonito, Osmar Pérez. Osmar Pérez estará con nosotros, el que teníamos ahí en esa canción, estará con nosotros en el Olímpica de las Estrellas. Osmar Pérez, que no se va a perder por nada del mundo el Olímpica de las Estrellas, representando el vallenato. Así que nos vamos preparando el 29 de julio, Coliseo del Sur, en la ciudad de Armenia. El Olímpica de las Estrellas. 4:07 p.m. Bienvenidos a esta nueva hora, en esta tarde de viernes, fin de semana. Un solecito delicioso, pero acompañado de unos ventarrones deliciosos. Uy, ven eso, Los ventarrones tan deliciosos que están en esta tarde de viernes. Ay, Ave María. Apenas para iniciar este fin de semana con puente incluido. 4:07 p.m. Otro artista del Olímpica de las Estrellas. El Chico Jaramillo. Esta canción se llama Mi Fracaso. 4:07 p.m. Yo escucho Olímpica porque me pone todo.

0: Bueno, ya llegamos a las 4 de la tarde, 14 minutos. Recuerde que a las 5 de la tarde vamos a presentar las popularísimas de Olímpica, la emisora del primer lugar. Ya en minuticos, a las 5 de la tarde, toda la programación de las popularísimas. Artista del Olímpica de las Estrellas, aquí llega el señorazo Luis Alfonso Contentoso. Este señor estará con nosotros en el Olímpica de las Estrellas para que usted no se lo pierda por nada del mundo. 29 de julio con Liceo del Sur en la ciudad de Armenia. Eso es lo más reciente de este señor. Así es nuestro amor.
1: Así es nuestro amor, mamacita.
0: 415, yo escucho Olímpica. Este es...

4 de la tarde, 23 minutos. Es la tarde del viernes, fin de semana. Yo escucho Olímpica porque me pone de todo y bien bueno en esta tarde sabrosita. La invitación es porque ya estamos de viernes. Hoy es viernes de viejoteca en la fonda del Duende, papá. ¡Ay, ay, ay! Hoy es viernes de viejoteca. Y usted sabe que cuando uno va a la fonda del Duende, uno la pasa increíble. Y más los viernes, uff. Los viernes es una locura allá en la fonda del Duende. Ya lo saben, hoy es viernes de viejoteca en la fonda del Duende. 4:23 minutos. Avanza la buena programación del fin de semana. Aquí llegan dos artistas que estarán con nosotros en el Golímpica de las Estrellas. Por una parte está Arce Cumbia y los hermanos Medina también estarán con nosotros en el Golímpica de las Estrellas. 29 de julio, Coliseo del Sur, en la ciudad de Arce.

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Tengo una curiosidad en ese momento. ¿Quiénes han dedicado esa canción? O sea, que realmente buscó ese lugar, buscó ese momento especial, tenía el anillo allí oculto, puso la canción y le pidió matrimonio a su actual esposa. A ver, ¿quién la dedicó? ¿Quién la dedicó? Quiero saber cuántos han dedicado esa canción. ¡Cásate conmigo, Silvestre Dangón! Ahí estaba esta muy buena canción en esa tarde de viernes, fin de semana. Quiero saludar a todos los que han dedicado esa canción. Muy bonita, muy bonita. Esa es una muy buena decisión en su vida, ¿cierto? Bueno, 4 de la tarde, 34 minutos. A las 5 de la tarde vamos a presentar las popularísimas de Olímpica, la emisora que te pone de todo y bien bueno. Se van preparando con la cervecita, con el guaro, con el roncancio, porque ya vamos a iniciar las popularísimas. Ay, ay, ay. Después no diga que no le avisé, que usted alocó a uno por sorpresa, que las popularísimas lo cogen a uno por sorpresa y uno sin nada tomar. Yo, por ejemplo, yo ya tengo algo aquí para tomar, lo tengo camuflado. ¡Lo tengo camuflado! Porque eso no me puede dejar, pues, sin tomarse algo en las popularísimas, ¿sí o qué? 4:35 minutos, qué ventarrones están haciendo, ¿ah? Los ventarrones que están haciendo, por lo menos aquí en el norte de la ciudad de Armenia, o vente ahí a los árboles para un lado y para otro. 4:35, yo escucho Olímpica.

0: corazón. El binomio de oro es ahora 4:44 minutos. Estamos de viernes.
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0: ¡Adiós! 4:44, vayan pensando qué canción, qué popularísima dentro de su buen gusto musical, dentro de su buen repertorio musical. Vaya pensando, oiga, ahora le voy a solicitar esta popularísima Julián. Porque ya en minuticos estaremos iniciando las popularísimas de Olímpica. 4:44, yo escucho Olímpica porque me pone de todo y bien bueno.

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0: ya llegamos a las 5 de la tarde, 5 minutos. Estamos iniciando. Como hoy es viernes, fin de semana, hoy es viernes y el cuerpo lo sabe. Olímpica lo sabe, por eso aquí estamos iniciando las popularísimas. Desde ya vamos a recibir las notas de voz en, a través del WhatsApp 321-51-8296-1. Esa popularísima. A ver, me va a programar la mejor popularísima. Para usted, ¿cuál es la mejor popularísima? Me dice, háblamelo, Juli. Para mí, la mejor popularísima es. Háblamelo, Juli. La mejor popularísima es. ¿Quién anda por acá? Buena, buena, buena, buena.
1: Háblamelo, mi Juli. Llegó la hora feliz. La hora feliz. Juli, colábreme con el disco Casita Vieja de Darío Gómez, pues.
0: Ay, ay, ay.
1: ¿Qué haciendo yo?
0: ¿Por qué? ¿Qué
1: fue ahí? Escuchar Olímpica. Porque me pone todo y bien bueno.
0: Eso, papi. ¿Quién anda por acá? Buena, buena, buena, buena, buena, buena.
2: Háblame, Juli. Soy Fernando González del barrio Bosque de Pinares. Quiero escuchar la canción Acaba de una vez de Junior Posada. Yo escucho Olímpica porque me pone de todo y bien bueno. Muchísimas
0: Listo.
2: Gracias.
0: Listo. Para usted, ¿cuál es la mejor popularísima? Por ejemplo, para mí la mejor popularísima es esta. Segundo Rosero. ¿Cómo voy a olvidarte? Eso es una tremenda popularísima. 5 o 6 minutos. Bienvenidos a las popularísimas de Olímpica, la emisora del primer lugar.
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0: Señoras y señores, estas popularísimas suenan muy rico.
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0: Pero yo me tomo un traguito. Aquí yo tengo encaletado un guarito. Pero Chito, no le vaya a decir nada al gato. El gato está celebrando. Está de cumpleaños hoy el gato. Así que yo, cuando el gato no está, nosotros los ratones hacemos fiesta.
1: Oye, mi amor, me estás haciendo.
0: ¡Ah! Pasa delicioso ese traguito con las popularísimas. Hágame el favor. Bueno, vamos a ver qué dicen por acá a través del WhatsApp 321-51-8296-1. Buenas, buenas.
2: Uy, buenas tardes, día del 8 de marzo. Por favor, fino cajón de madera.
0: Listo. Buenas, buenas.
3: Háblamelo, Juli. Un popularísimo bonito, lleno de tip, de posada. Yo escucho Olímpica porque me pone estoy bien bueno. Se metió Olímpica.
0: Eso. Buenas, buenas. ¿Qué dice por acá? Buenas, buenas.
3: Háblamelo, Juli. Para mí la mejor popularísima es Corazón de Palo. Y yo escucho Olímpica porque me pone de todo y bien bueno.
0: Pero me están pidiendo solo de posada. Vamos a ver qué dicen por acá. Buenas.
4: Buenas, Juli. Háblamelo. Juli, la canción que no puede faltar es de Darío Gómez. Sin amor también se vive en las popularísimas. Y yo escucho Olímpica porque me pone de todo bien bueno.
0: Listo,
4: Olímpica
0: pues,
4: se metió.
0: Esa es la actitud de viernes, de fin de semana.
1: Se me fue sin un adiós.
0: Bueno, vamos a ver qué dicen por acá a través del WhatsApp 321-51-82-96-1. Buenas.
5: Hola, Juli, buenas. Hola. Tardes, Olímpica. Juli, hágame el favor. El mejor disco que han podido sacar en este programa de...
0: Cuéntelo.
5: Los ustedes, está... Bendito trago.
0: Bendito trago.
5: Bendecido trago. El trago es un alimento.
0: El guaro es alimento.
5: Pero, y a mi amigo del alma.
0: Mi amigo del
5: chao,
0: alma.
5: Pues, Juli, muchas gracias por la atención prestada. Que Dios lo bendiga.
0: Ah, qué belleza.
5: Me gusta Olímpica porque me pone de todo bien bueno.
0: Y justamente en esa canción, ¿no se puede creer eso? Mi amigo del alma, la canción se llama Mi Última Despedida, el Chacal del Sur, a esta hora en las popularísimas de Olímpica.
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0: Señoras y señores, ¿qué están tomando? ¿Qué están tomando para las popularísimas? ¡Sírvalo, sírvalo! ¡Eso! ¡Ay, ay, ay! No pasa muy rico, ¿eh? ¡Ah! 5 de la tarde, 22 minutos. Estamos en las popularísimas de Olímpica, la emisora que te pone y todo. Y bien, bueno, ¿qué? ¿Cuál es su mejor popularísima?
1: Háblamelo, Julia, háblamelo. ¿Cómo vamos? Mi mejor popularísima es En Vida de Segundo Rosero. Muchas gracias, Julio. Yo escucho Olímpica porque me pone todo y bien bueno.
0: Listo, vea, por acá el viejo Mario dice, ¡sírvalo, sírvalo! ¿Quién anda por acá? Buenas.
2: Hola, Juli, buenas noches. Por favor, para que me ponga Tomando Licores. Yo escucho Olímpica porque me pone todo bien bueno.
0: Ve, no sé cuál es esa voz, la voz, jala. ¿Quién anda por acá? El viejo Juan Bautista. ¡Háblamelo, papi!
3: ¡Háblamelo, Juli! Juan el Bautista desde Villa Esperanza. Quiero escuchar, por favor, Bohemio y Galán, para complacer a mi cuñada y mi hermano que están acá escuchando y colaborando en las delicias de Juancho. Olímpica me gusta porque me coloca de todo y bien bueno. ¡Se metió!
0: ¡Listo! De una va pa' esa. Uy, esa suena muy bueno. Vea, vea cómo suena de rico, vea. ¡Ay! Las popularísimas de Olímpica.
4: No quiero esta canción. Por esa canción se rodó ayer una vaca en Viterbo. ¡Ay, ay, ay!

0: tarde del viernes, fin de semana, estamos presentando las popularísimas de Olímpica, la emisora que te pone de todo y bien. Bueno, este señor que escuchamos de fondo,
1: ¡súbelo!
0: Se lo reconoce. Es el agropecuario.

0: Ese señor también estará con nosotros en el Olímpica de las Estrellas. Él estará con nosotros, Andrés Franco, el agropecuario. Estará con nosotros en el Olímpica de las Estrellas, 29 de julio, Coliseo del Sur en la ciudad de Armenia, 1:00 p.m, para que no se lo pierda por nada del mundo. Es más, en este momento voy a inscribir a las personas que no lo han hecho a través del WhatsApp. Escríbame ahí, vean, mensaje de texto, me dice: Juli, yo quiero ir al partido de las estrellas. ¿Quién quiere ir al partido de las estrellas? A ver. En ese momento quiero saber cuántos andan conectados y que quieran ir al partido de las estrellas. Así ya se haya registrado, pero entonces póngame ahí: yo voy a ir al partido de las estrellas. Yo voy a ir al partido de las estrellas. Yo voy a ir al partido de las estrellas. Vamos a ver cuántos van a ir. Desde ya se están preparando para ir al partido de las estrellas. Ojo, porque el partido de las estrellas o el Olímpica de las Estrellas es totalmente gratis, pero se deben registrar a través del WhatsApp, porque es con boletería que estaremos entregando exclusivamente aquí en Olímpica Estéreo. Este evento, el Olímpica de las Estrellas, es para mayor de 12 años. Para mayores de 12 años no se permiten bebés de brazos. Menos de 12 años, no. Ah, que tiene 11 años. No, es para mayor de 12 años. A partir de los 12 años, ¿ok? Escríbame: yo voy a ir al partido de las estrellas. A ver, ¿cuántos van a ir? ¿Con qué oyente nos vamos a ver allá? ¿Con qué oyente nos vamos a ver las carátulas allá en el Olímpica de las Estrellas? Hablando de este señor, de Andrés Franco, el agropecuario. Esa canción es muy buena.
1: Llegó el agropecuario, mi amor.
0: 8 a.m. Ay, ay, ay. 5:33 minutos en las popularísimas de Olín.

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a ver qué dicen por acá a través del WhatsApp. Oiga, qué cantidad de gente que quiere ir al partido de las estrellas. A los que tal vez no le hemos tomado los datos, ahí lo estamos haciendo para que empiecen a participar, pues, por entradas para el Olímpica de las Estrellas. Juli, no me pasó el saludito, me dejó en visto. Venga, yo veo que me envió. Venga, yo veo, ta, ta, ta. Hola, Olímpica, para saludar a Yasmín, la pintora de muebles Yeye, en el popular, que se le quiere mucho.

Eso pues, Jenny, ahí está el saludito. Ahí está el saludito. Se llama Jenny, es pequeñita. Aquí estamos en las popularísimas de Olímpica, la emisora del primer lugar.

0: Vamos a ver quién anda por acá. Buenas, buenas. ¿Quién anda por acá en las popularísimas?
1: Sí, me lo habla Melo Julián, la canción La Envidia. Yo escucho Olímpica porque me pone todo y bien bueno.
0: ¿Por qué la envidia, cierto? ¿Por qué la envidia? Ya la busco. 5:41 minutos. Voy a recibir en este momento 5 notas de voz para que me ayuden a escoger la canción. Vea, tengo esta de Jonales Castaño, se llama Juré, artista del Olímpica de las Estrellas. O tengo esa canción que se llama Mamá Perdón, también de Jonales Castaño. ¿Cuál ponemos? Mamá Perdón o Juré. Vea, Juré es esta, vea. La. Y Mamá Perdón es esta, vea. ¿Cuál dejamos? Voy a sacar solo 5 notas de voz. Que me diga, háblamelo, Juli. Yo voto por esa canción. ¿Por Juré o por Mamá Perdón? A ver, ¿cuál dejamos? A través del WhatsApp 321-51-8296-1. Jonales Castaño, que es artista del Olímpica de las Estrellas. Uno de los primeros en confirmar, uno de los primeros de ser convocado. Este 29 de julio, Coliseo del Sur en la ciudad de Armenia, el Olímpica de las Estrellas. ¿Quién anda por acá? Buenas.
2: Mamá Perdón.
0: Mamá Perdón. Mamá Perdón, dice ella. ¿Qué canción dejamos? ¿Mamá Perdón o Juré? Vamos a ver, solo 5 notas de voz. Llevo la primera, la segunda, vamos a ver.
3: Juli, pongamos ahí Mamá Perdón.
0: Listo.
3: Yo escuchando Olímpica porque me pone de todo y bien bueno.
0: Mamá Perdón, dice por acá. Buenas, buenas.
2: Mamá Perdón, mandame.
0: Mamá Perdón, vea. Buenas.
2: Juli, Mamá Perdón.
0: Mamá Perdón, listo. Buenas, buenas.
2: No, Juli, la primera.
0: Juré, esa es Juré.
2: Juli, Mamá Perdón.
0: Listo, bueno.
2: Indiscutiblemente,
0: Mamá Perdón. Artista del Olímpica de las Estrellas.
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1: 5:51, 5:51 en Olímpica.
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el Juli. Aquí está el Juli. Aquí está el Juli, el Juli, el Juli, el Juli. Ya llegamos a las 6:07. 6:07. Saludo bien especial para todos los que andan activos en esta tarde de viernes, fin de semana, para todos los negocios, para todos los de comida rápida, los que venden arepas, los que venden empanadas, pasteles, los que andan activos desde los restaurantes, los que desde ya andan activos en las vías de la ciudad de Armenia, todo el departamento del Quindío, los que van por las vías nacionales, por la vía del café, un abrazo enorme para los que van por la vía La Línea, subiendo y bajando. Aquí estamos presentando la programación del Fincho, del fin de semana con Olímpica, la emisora que te pone de todo y bien bueno. Llego con reportes de sintonía, así que atentos a través del WhatsApp. 6:08, yo escucho Olímpica.

0: Hora que te pone de todo y bien bueno, Olímpica 96.1 de la ciudad de Armenia, 6:21 minutos. Mi nombre es Julián Aguirre, el Juli, presentando toda la programación de la Disco Olímpica en la emisora del primer lugar.
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esas canciones que vuelven a resucitar en las redes sociales. Esta, esa canción ya hacen un tren, hacen un baile. Me rompiste el corazón, ganaste con mi amor ajena. Muy buena canción que resucitó en las redes sociales. Gracias a los influencers, a todos los que hacen el baile viral con esa canción, Tú Eres Ajena. Bueno, ya llegamos a las 6:44 minutos. 6:44, ya escucharon lo que llega a continuación. Jason Jiménez, se acabó en Olímpica, la emisora que te pone todo bien bueno.

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1: Quiero contarle, mi hermano, un pedacito de la historia negra.
2: ¡Oh!